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Gloria al Señor, así hemos escuchado estas bonitas alabanzas interpretadas ahí por los hermanos Torres y también Rondalla del Nazareno, ahí para bendecir a nuestra hermana Marlene de López, allá en Colonia El Carmen. Y enviamos saludos a todos los hermanos en Colonia El Carmen. Por ahí también saludamos de una manera muy especial a todos los que siempre están en la fiel sintonía de Estéreo Bendición. A todos los hermanos acá en Colonia Santa Rosa 2, Santa Rosa 1. También por ahí les animamos, ¿verdad? Les animamos a que se unan con nosotros a este su espacio de programación. Bueno, ya un lapso de 50 minutos para seguir bendiciendo su vida a través de estas bonitas alabanzas con dúos y tríos. Esperando que usted ahí entonces se pueda seguir comunicando con nosotros, solicitando sus alabanzas en esta hora de la tarde. Ya estamos en las 18 horas, 6 de la tarde con 7 minutos. Y por acá nosotros seguimos con ustedes, incluyendo más de las alabanzas, animando también a que usted pueda solicitar la alabanza que desea escuchar, esperando que ahí se motive, esperando que ahí usted también, ¿verdad?, sienta ese deseo de solicitar su alabanza, también y de seguir cantando ahí en casita, porque yo sé que si usted solicita la alabanza, es porque a usted le gusta también, ¿verdad?, cantar estas alabanzas. Así que esperando entonces ahí su comunicación al 3309-4580. Enviamos saludos a los hermanos allá en Tajumulco también. Para los hermanos allá en Tajumulco, allá en Pueblo Nuevo, allá en Liberación, allá en Unión Juárez. Todos los hermanos allá en el municipio de Tajumulco, sus diferentes aldeas, caseríos, también sus fincas. Por ahí invitamos a que también nos hagan saber que ahí están en sintonía, ¿verdad? Por ahí queremos saber que usted está escuchando esta programación. Ahí se puede comunicar con nosotros a través de nuestros 8 dígitos de radio. También animamos a los hermanos allá en todo lo que es la cabecera departamental de San Marcos, donde también siempre nos escuchan nuestros hermanos allá en Esquipulas, Palo Gordo, quienes siempre se han comunicado. Nuestros hermanos allá también en parte mexicana, ¿verdad? Allá en Chiapas, también saludamos a los hermanos allá en Chiapas. Ahí invitamos también, ¿verdad?, que ahí puedan hacernos saber que están en sintonía. Ahí vemos saludos al hermano Arnulfo Juárez, siempre escuchándonos allá en Chiapas, ¿verdad?, en frontera Hidalgo, Chiapas. Ahí nuestro hermano siempre en la fiel sintonía de Estéreo Bendición. Por ahí le enviamos un saludo muy especial. Por ahí gracias a todos los que siempre están en compañía de Estéreo Bendición a través de las plataformas digitales, a través de TuneIn Radio, a través de las aplicaciones de Estéreo Bendición. Por ahí les saludamos grandemente a cada uno de ustedes. Usted que está en la Unión Americana, está en su trabajo, quizá va por ahí en la carretera rumbo a su apartamento, pero va acompañándose de Estéreo Bendición. Reciba por ahí también un saludo en esta hora de la tarde. Y bueno, mientras esperamos ahí su comunicación, vamos a escuchar unas alabanzas en esta hora de la tarde, mientras usted nos hace llegar ahí su comunicación a través de nuestros 8 dígitos 3309-4580. Escuchamos estas alabanzas a cargo del dúo Noé y Ruth Campos. Voz del que clama en el desierto y tendrás que renacer.

Gloria al Señor, así hemos escuchado estas alabanzas ahí, por supuesto, para seguir siempre gozándonos a través de cada una de ellas, ¿verdad? Así que bendiciones para usted que está en sintonía, bendiciones para todos los que también ahí están empezando a escucharnos en esta hora de la tarde, quizá pues se encontraban fuera de casita y están regresando y están ahí encendiendo su radio, su equipo de sonido, poniéndose ahí en sintonía de Estéreo Bendición. Les saludamos a cada uno de ustedes, les damos también por ahí pues la bienvenida a esta subprogramación Himnos del Ayer. Ya 21 minutos después de las 6 de la tarde. Y por acá nosotros seguimos siempre, ¿verdad? Escuchando las alabanzas, seleccionando para que usted también en casa se goce juntamente con nosotros. Bueno, por ahí quiero enviar un saludo muy especial para mis padres allá en Las Delicias, Catarina. Allá se encuentran también escuchando en esta hora de la tarde. Por ahí nos comentan que están ahí acompañados, como siempre, de Estéreo Bendición y de esta programación, que es la programación, ¿verdad?, que pues ellos escuchan por las tardes, ya que en el día, pues también ellos, ¿verdad?, están fuera de casa, pero por la tarde ya están ahí en casita y se dejan acompañar de Estéreo Bendición y de esta programación. Por ahí, entonces, saludos ahí a mis padres, a mi querida madrecita María López, a mi padre Juan Martín, a mis hermanos, bueno, a mis sobrinos ahí en casa, ¿verdad? Bendiciones en esta hora de la tarde. Por ahí nos dejan unas solicitudes de alabanza, vamos a por acá ubicar las alabanzas y enseguida también vamos a complacer, ¿verdad? Ya que pues ellos también, ahí hay algunas alabanzas, las cuales les gusta mucho escuchar. Y la vamos a ir seleccionando mientras también usted se puede comunicar con nosotros y comentarnos qué alabanzas desea escuchar. Saludos ahí también a hermana Diana Martín en sintonía de la programación en esta hora. Bueno, me imagino que en su trabajo, ¿verdad?, en esta hora de la tarde. Por ahí la saludamos en una manera muy especial. También hermana Diana Martín siempre ahí escuchando Estéreo Bendición, ¿verdad? Saludos ahí para sus padres, para sus hermanos, en esta hora de la tarde también ahí en casa, sin duda también acompañados de Estéreo Bendición. Bueno, escuchamos estas alabanzas para poder también bendecir la vida de mis padres allá en Las Delicias, escuchando esta bonita programación. Y mientras usted se puede comunicar al 3309-4580.

Gloria al Señor, así en esta hora de la tarde, noche ya, ¿verdad? Por ahí hemos escuchado estas alabanzas para bendecir también la vida de mis padres allá en Las Delicias, escuchando también esta bonita programación. Bendiciones para cada uno de mis hermanos allá en Las Delicias, los vecinos, quienes también ahí están en esta hora de la tarde. Dios les bendiga de una manera muy especial. Agradecemos ahí por estar con nosotros, siempre acompañados de la 104.9. Bueno, estamos únicamente 19 minutos y estaremos ya en las 19 horas, 7 de la noche también, ¿verdad? Agradecemos siempre a cada uno de nuestros hermanos quienes ahí están con nosotros, ahí en la intimidad de su hogar. Ya únicamente 19 minutos y estaremos en las 7 de la noche. Agradecemos ahí entonces a los que continúan con nosotros. Recuerde que también el 3309-4580 continúa disponible.

Bueno, así continuamos entonces en esta hora ya de la noche, únicamente 15 minutos, estaremos ya en las 7 de la noche, 15 minutos también y finalizamos este espacio de programación Himnos del Ayer. Queremos ahí enviar un saludo a nuestra hermana Estela Guzmán, escuchándonos también en esta hora de la noche, allá en Plan La Lima, Malacatán, también ahí nos comenta, verdad, que ahí están en sintonía de Estéreo Bendición y de esta programación. Por ahí enviando saludos al personal de turno, muchas gracias, enviando saludos también a mi familia, a mis padres allá en Las Delicias, Catarina, ahí están recibiendo el saludo. Gracias a mi hermana también, verdad, por enviar este saludito. También saludando a hermana Diana Martín, hermana Julia Martín, saludando a hermano Werner López, hermano Donaldo López, también saludando a hermano Juan Bámaca, hermana Janet de Bámaca, a los niños, a Junior y Allison. También saluda a la hermana Floridalma allá en Tajumulco, enviando saludos a hermano programador, hermano Rafael, hermano Víctor Ramírez, hermano Florindo Pérez. Y saluda también a nuestro hermano Isaí López. Y por ahí también recibimos los saludos también de hermano Juan, hermano Henry, hermana Erika, quienes también allá nos están escuchando en esta hora de la noche. Por ahí nos solicitan unas alabanzas: el bálsamo, la culpa la tengo yo y eres polvo. Dice, vamos a ver, vamos a seleccionar estas alabanzas. Vamos a ver si tenemos también esta alabanza, eres polvo, ahí con dúo para poderle complacer en esta preciosa hora de la noche. Bendiciones a cada uno de ustedes. 3309-4580 queda disponible para seguir ahí gozándonos, escuchando alabanzas de bendición.

Gloria al Señor, así hemos escuchado estas alabanzas, hemos bendecido a mi hermana Estela Guzmán, escuchándonos allá en Plan La Lima, Malacatán, gracias ahí también por su reporte, ya que por ahí nos decía hermana, ya nos vamos también a un servicio, ¿verdad? Bueno, así que bendiciones ahí entonces para mi hermana Estela y sus hijos, quienes ahí sin duda juntos están escuchando Estéreo Bendición. Dice, bendiciones hermana, escuchando a todo volumen, saludos a la amada audiencia, al staff de locutores. Me complace con la alabanza La Tortuguita. Dice, por supuesto, vamos a ubicar este tema y vamos a complacer. Ahí saludamos a hermano Ronnie López, escuchándonos allá en Los Ángeles, California. Saludando ahí a toda la audiencia, saludando al staff de locutores de Estéreo Bendición. Bueno, ya estamos llegando también a la parte final de esta programación Himnos del Ayer. Ya estamos ya en la parte final, viene ya un espacio más de saludos y complacencias. Esperamos que usted ahí pueda continuar con nosotros. Escuchamos este tema para poder bendecir a nuestro hermano Ronnie López allá en Los Ángeles, ahí saludando a toda la audiencia, esperando, ¿verdad?, de que podamos continuar siempre muy contentos.

0: Glorioso. Señores, hemos escuchado este tema solicitado por nuestro hermano Ronnie López, escuchándonos en California, ¿verdad? Ya nos está escuchando en esta hora de la noche. Hemos ahí complacido a nuestros hermanos, entonces, durante este espacio de programación Himnos del Ayer, gracias a los que ahí se mantuvieron en comunicación con nosotros durante estos 120 minutos de la programación. Invitamos a que puedan continuar con nosotros ahí interactuando a través de nuestros 8 dígitos de radio. Viene ya un espacio más en el cual nos seguimos gozando también a través de las alabanzas. Queda disponible el 3309-4580. Continúa totalmente disponible para que ahí sigamos en comunicación, ¿verdad? Para que usted ahí nos siga dejando su mensaje de texto, su nota de voz, o también pueda llamarnos a través de nuestros 8 dígitos, una llamadita internacional, también hasta cabina de Estéreo Bendición, a través del 3309-4580. Pero acá entonces nosotros continuamos con ustedes, en un espacio de saludos y complacencias. Estamos ya en las 19 horas con 3 minutos. Y esperando que podamos seguir siempre muy contentos, gozándonos a través de este espacio de programación.
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3: 19 horas, 4 minutos. 19 horas, 4 minutos.

Bueno, así que una excelente noche para cada uno de ustedes, amados hermanos, quienes ahí están siempre, siempre atentos a cada espacio de programación. Excelente noche para todos en este día lunes, fecha 4 de mayo. Estamos ya a las 7 de la noche con 6 minutos, esperamos seguir con ustedes. Siempre bendiciendo su vida a través de las alabanzas, esperando también que usted se deje bendecir y que nos permita también poder seguir entrando ahí a la intimidad de su hogar a través de esta su frecuencia 104.9.

Por eso entonces nos gozamos en esta maravillosa hora de la noche, gracias a nuestro Dios, porque nos sigue fortaleciendo y nos sigue dando la oportunidad de estar con ustedes en cabina de Estéreo Bendición en esta hora de la noche. Gracias a quienes ahí continúan con nosotros, siempre en sintonía a través de la frecuencia, a través de las diferentes plataformas digitales de Estéreo Bendición. Pero recuerde que continúa disponible también los 8 dígitos de radio, el 3309-4580, continúa disponible en esta preciosa hora de la noche, para que usted por ahí pueda seguir interactuando con nosotros, comentándonos ahí donde nos está escuchando, desea escuchar alguna alabanza, por ahí usted nos puede hacer saber en esta hora de la noche. Con gusto estaremos bendiciendo su vida a través de las alabanzas que usted también desee escuchar. Solamente por ahí escríbanos un mensaje de texto o también su notita de voz, hágalo llegar ahí a través del 3309-4580. También puede llamarnos en esta preciosa hora de la noche. Recuerde que será una bendición poder siempre complacerles a cada uno de ustedes a través de las alabanzas. Pero acá continuamos, ya que el tiempo también, ¿verdad? Transcurre demasiado rápido y queremos ahí siempre bendecirles a cada uno de ustedes, esperando, ¿verdad?, de que nos podamos seguir siempre gozando a través de las alabanzas. Bueno, queremos agradecer la comunicación del hermano Milton, escuchándonos allá en La Esperanza, El Rodeo, ahí comunicándose con nosotros en esta hora de la noche. Así que damos paso de verdad los reportes en esta oportunidad para poder saludar a nuestros hermanos. Hermano Milton, por ahí dice, aquí estamos escuchando la programación. Ahí, ¿verdad?, animándonos a seguir adelante siempre, trabajando en la obra de nuestro Dios Todopoderoso. Claro que sí, muchísimas gracias. Saludando a nuestros hermanos, hermano Werner López, hermano Ronnie López, saludando al hermano Isaí López, saludando a toda la audiencia que está en sintonía y saludando también al personal de turno, a toda mi familia. Muchísimas gracias por el saludo también, ¿verdad?, hacia nuestra persona y familia. Solicitándonos las alabanzas, Padre Eterno, a cargo de los elegidos del Rey y el Bendecido. Vamos entonces dejando en compañía de estas bonitas alabanzas para bendecir a nuestro hermano Milton allá en Comunidad Agraria La Esperanza.

Bueno, si hemos escuchado ya estas alabanzas, hemos bendecido, hemos ahí saludado a nuestro hermano Milton, escuchándonos ahí en La Esperanza, El Rodeo. Gracias, amado hermano, también por hacernos saber, ¿verdad?, que ahí está en sintonía. Agradecemos a todos los hermanos allá en Comunidad Agraria La Esperanza, quienes ahí siempre también se dejan acompañar de Estéreo Bendición en esta hora de la noche, a todos los hermanos allá en El Rodeo, ¿verdad?, sus diferentes caseríos, sus aldeas. Les bendecimos en una manera muy especial.

Bueno, también queremos ahí saludar también a nuestra hermana Diana Martín en sintonía también esta hora de la noche. Y que por ahí nos envía su mensaje de texto también, ¿verdad? Para hacernos saber que ahí está en sintonía, está escuchando la programación. Por ahí también saludando a toda la audiencia de Estéreo Bendición, saludando al personal de turno. Y también, ¿verdad? También por ahí saludando a su familia, quienes sin duda están en sintonía. Bueno, por ahí creo que mi hermana Diana está en su trabajo en esta hora de la noche. O en casita, bueno, no sé dónde nos está escuchando, ¿verdad? Pero nos deja su reporte, haciéndonos saber que está en sintonía de Estéreo Bendición. Y también por ahí desea escuchar estas alabanzas a cargo de Agrupación Fuente de Vida, Elías en el Carmelo y Él Vino a Mi Corazón. Vamos complaciendo con estas bonitas alabanzas a nuestra hermana Diana Martín en esta hora de la noche.

estas alabanzas, hemos escuchado estas alabanzas para bendecir a nuestra hermana Diana Martín en sintonía en Colonia Santa Rosa 1 en esta hora de la noche. Bendiciones ahí para toda su familia. Quienes también están acompañados ahí de Estéreo Bendición. Ahí también tenemos la comunicación, el reporte de hermana Julia Martín. También ahí nos comenta que están en sintonía allí en la intimidad de sus hogares, ¿verdad? Bendiciones ahí para cada uno, ¿verdad? De los miembros ahí de su familia, sus padres especialmente, ¿verdad? Su querida madrecita, hermana Gladys, hermano Juan, también ahí su padrecito, sus hermanos. Quienes ahí están, ¿verdad? En sintonía. Por ahí saludando también a su tía Mariela de Méndez y a sus tías, ¿verdad? Bueno, no sé si por ahí están juntos, ¿verdad? Escuchando, pero ahí les enviamos el saludo, esperando que se sigan también gozando juntamente con nosotros. Saludos, hermana Gladys, hermana Mariela de Méndez. Bendiciones ahí a cada uno de ustedes, entonces, en esta hora de la noche. Saludos, hermana Julia. Ahí también saludando, ¿verdad?, toda la audiencia en esta hora de la noche, solicitándonos las alabanzas, lágrimas en el desierto y, oh Dios mío, dame fuerzas a cargo de Josué Melet. Vamos ya dejando en compañía estas alabanzas para poder bendecir su vida de una manera muy especial también en esta hora de la noche. Y esperando siempre que sigamos muy contentos escuchando estas alabanzas. 3309-4580.

Gloria al Señor, así hemos escuchado estas alabanzas solicitadas también por hermana Julia Martín, escuchándonos en esta hora de la noche, ahí en casita, en Colonia Santa Rosa 1, juntamente con sus padres y toda la familia, en esta hora de la noche. Muchísimas gracias por estar con nosotros, por acá continuamos, dice, buenas tardes hermana, ¿será que me puede complacer con dos cantos? Me robaste el corazón y me conquistaste con tu amor. Dice, saluditos a toda la audiencia. Cordial saludo para usted, gracias, feliz noche. Dice, bendiciones, escuchando aquí en San Jorge. Atentamente, hermana Claudia Miranda. Dios bendiga, hermana Claudia Miranda, también en esta hora de la noche, allá en Caserío San Jorge, San Pablo. Bendiciones, amada hermana. Gracias ahí también por estar en sintonía de Estéreo Bendición. Pero vamos a complacer con esta alabanza a cargo de los hermanos Martínez. Me robaste el corazón, para poder bendecir a nuestra hermana. Y le vamos a seleccionar una alabanza más en esta hora, ya que el tema que nos está solicitando, pues ese tema no lo tenemos acá en carpetas de reproducción, ¿verdad? Ya lo comentaba en otra ocasión, ¿verdad? Por la música que contiene, ¿verdad? Por ese motivo, pues no la tenemos en este lugar, pero vamos a seleccionarle una alabanza más para que ahí también se siga gozando, ¿verdad? Bendiciones, escuchamos estas alabanzas. Ya casi llegando a la parte final también de este espacio de saludos y complacencias.

Bueno, si hemos escuchado estas alabanzas para saludar y bendecir a nuestra hermana Claudia Miranda, escuchándonos allá en San Jorge, San Pablo. Gracias ahí por estar con nosotros. Hay una disculpa, ¿verdad? No incluimos la alabanza, que nos el tema que por ahí nos solicitaba, ¿verdad? Ya por el tipo de música que contiene, ¿verdad? Esperando ahí siempre la comprensión de ustedes, ya que tratamos siempre de seleccionarles alabanzas, ¿verdad? De bendición siempre para nuestra vida, alabanzas que edifiquen nuestra vida, ¿verdad? Espiritual. Así que bendiciones para ustedes, que ahí continúa siempre en la sintonía de la 104.9. Estamos llegando a la parte final de este espacio. Sin antes, por acá tenemos otro reporte. Dice, por acá otro reporte. Hola, hermana, Dios la bendiga, gusto en saludarla. Dice, salúdeme a toda la a toda mi familia. Dice, saludos para usted, hermana, y apreciable familia. Saludos, hermana Julia, hermana Diana Martín y a toda la audiencia. Saludos a todas las madrecitas que escuchan en esta noche, muy especialmente a mi madre Marlene Cardona de López. Podría complacer con las alabanzas, mujer virtuosa de Nena Leal y también mujer virtuosa de Dilia Salgado. También con el canto Sangre en mi cuerpo de Carolina Ross, por favor, dice hermana. Por supuesto, por ahí saludamos a mi hermana Febe López. Bendiciones, hermana Febe López, ahí escuchándonos en Colonia El Carmen, Tocache. Saludando a toda la audiencia en general, saludando ahí a toda su familia también, que ahí está en sintonía. Saludando ahí al personal de turno también y a toda mi familia, muchísimas gracias. Saludos ahí, hermana Diana, hermana Julia Martín, a toda su familia. Y a todos los fieles oyentes de Estéreo Bendición y especialmente a todas las madres que están en sintonía, dice por ahí, enviándoles un saludo muy especial. Y por supuesto, especialmente a nuestra hermana Marlene de López, que también ahí está en la fiel sintonía de Estéreo Bendición. Bueno, vamos a complacer con las alabanzas solicitadas. Dejamos ahí en compañía en esta hora de la noche. Agradecemos siempre a cada uno de ustedes, mis hermanos, por estar con nosotros, acompañados de Estéreo Bendición. Y gracias a quienes hoy tuvieron el privilegio de reportarse a cabina de Estéreo Bendición también durante la tarde y parte ya de la noche.

Gloria al Señor, así hemos escuchado estas alabanzas solicitadas también por hermana Febe López, escuchándonos allá en Colonia El Carmen, por ahí saludando a su querida madrecita, hermana Marlene de López, y también saludando a todas las madrecitas, ¿verdad? Todas las madres que en esta hora de la noche también están en sintonía de Estéreo Bendición. Bueno, hemos ahí bendecido su vida, esperando, ¿verdad?, que también se hayan gozado y pues hayan disfrutado, ¿verdad?, de este día que nuestro Dios Todopoderoso, bueno, nos ha regalado, ¿verdad?, nos ha permitido poder estar delante de su presencia, siempre adorando, glorificando su nombre, gracias a cada uno de nuestros hermanos, quienes hoy tuvieron la oportunidad también de compartir con nosotros a través de su llamada, su mensaje. Nosotros llegamos a la parte final, vamos a escuchar unas últimas alabanzas, luego regresamos ya para también despedirnos de toda la audiencia, más no de la presencia de nuestro Dios.

0: 20 horas, 14 minutos. 20 horas, 14 minutos.
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2: Gloria al Señor, mis hermanos, así que es una bendición poder llegar con ustedes hasta esta hora de la noche. Gracias a todos los hermanos, hermanas y amigos, jóvenes, también los niños, quienes ahí estuvieron con nosotros en compañía de Estéreo Bendición, ahí en casa, en diferentes lugares, donde quiera que usted nos haya estado escuchando, mis hermanos, en este día lunes, le bendecimos en una manera muy especial. Agradecemos siempre también, ¿verdad?, que usted allí esté con nosotros, dejándose bendecir, dejándose acompañar de Estéreo Bendición. Ya nosotros llegamos a la parte final en esta hora de la noche, de este día lunes. Siempre, ¿verdad?, nos gozamos en el Señor porque nos permite poder estar en este lugar y poder acompañarles a cada uno de ustedes. Vamos a orar y de esta manera ya quedamos despedidos también de toda la audiencia, más no de la presencia de nuestro Dios, porque sabemos que en Él estamos, ¿verdad? Nos encomendamos en las manos de nuestro Dios en esta hora de la noche para que Él siga teniendo el cuidado de cada uno de nosotros. Oramos en esta preciosa hora, mi buen Dios y Padre, que habitas en tu trono de gracia, en la tierra, en todo lugar. En esta preciosa y bendecida hora, Padre, te doy gracias por haberme permitido, Señor, la oportunidad, el privilegio tan grande, tan especial de haber estado en este lugar, Señor. Gracias te doy, Maestro Soberano, porque has sido tú el que me has traído, Señor, a este lugar con paz, con bendición. Hasta aquí, maravilloso Espíritu Santo, hasta aquí nos has ayudado, Jehová de los ejércitos. Gracias te doy por darme fuerzas, por darme valor, por darme sabiduría, inteligencia, Señor amado, para poder estar siempre delante de ti, Padre precioso. Ahora, Señor, en esta maravillosa hora de la noche, te pido, Señor, puedas seguir, Padre precioso, ayudando, bendiciendo, Señor, a tu pueblo en esta hora. Bendice, Señor, a toda la audiencia que se ha mantenido en sintonía hasta esta hora de la noche, Señor. A todos los que han estado, Padre, a través de la frecuencia 104.9. A los que han estado a través de las plataformas de Estéreo Bendición, Señor. Ahí seas tú, Padre precioso, el que sigas bendiciendo a cada uno de tus hijos. El que puedas guardarlo, Señor, en esta noche. Guarda cada vida, Señor. Guarda cada hogar, Padre, en esta hora. En el nombre maravilloso de Jesús de Nazaret, te lo pido, Padre. Sigas siendo tú, Señor, el que protejas a cada uno de nosotros. Hasta aquí, Padre, nosotros hemos estado con la fuerza que nos has dado, Padre. Ahora te pedimos, Señor, quédate en cada corazón, quédate en cada mente, Padre, quédate en cada hogar, Señor, en esta hora de la noche, bendiciendo, guardando a tu pueblo, Señor. En esta hora, Señor, te pido, Padre, por diferentes necesidades, Señor, en esta noche. Ahí, Señor, donde tu hijo o tu hija está padeciendo alguna dolencia, Señor, con tu mano de poder, tu mano de misericordia, quitando todo dolor, Señor. Ahí donde hay angustia, Padre, quita toda angustia, Señor. Ahí, Padre, donde hay tristeza, Señor, cambia esa tristeza en gozo, Señor amado. Quizás, Señor, están atravesando momentos difíciles por la pérdida de un ser querido, un ser amado, Señor. Yo te pido, Padre, puedas consolar los corazones, puedas llenar ese vacío, Señor, que ha quedado ahí, Señor, en ese hogar, Señor amado, en esa familia. O en el nombre maravilloso de Jesús de Nazaret, te lo pedimos, Padre, en esta preciosa hora de la noche. Te pido, Señor, cualquier enfermedad que esté estorbando la vida de tus hijos, cualquier situación, Señor, que esté atormentando, cualquier situación que esté robando la paz, la tranquilidad, que esté quitando la alegría, Señor, en la vida de tus hijos. En esta hora, Señor, de la noche, te pedimos, Padre, que puedas ser tú, Señor, el que puedas resolver toda situación, puedas romper toda cadena de opresión, puedas desatar, Señor amado, esas vidas en esta hora de la noche, por el poder de tu Espíritu Santo, Señor. Te pido, soberano Dios, por la vida de mi hermana Blanca Gómez, allá en San Sebastián, Padre precioso. Te pido, Padre, que cada día, cada momento, puedas abrazar a tu hija, Señor, con tu presencia. Que tu Espíritu Santo permanezca, Señor, de día y de noche al lado de tu hija, Señor amado. Tú conoces la vida de ella, Señor. Conoces su mente, conoces su corazón. Conoces, Padre, el deseo que hay, Señor, en su corazón. Te pido, Señor, sigas guardándola, sigas fortaleciéndola, Señor. Te pido por la vida, Señor amado, de su hijo, Daniel. Tú conoces, Padre, la situación por la cual está atravesando. Tú conoces, Padre, la vida de tu hijo. Solamente, Padre amado, te ruego, puedas fortalecerlo, puedas ayudarlo, Señor. Puedas dar paciencia, Padre, para poder continuar siempre hacia adelante. Oh, gracias, Señor. Eres lleno de amor y lleno de misericordias, Padre. Te pido por la vida de mi hermana Estela Guzmán allá en Playa Lima, Señor. La vida de sus hijos. Te ruego, Padre, sigas tomando el control de la vida de tus hijos, Señor, en aquel lugar. Solamente tú conoces la vida de ellos, Señor. Solamente tú sabes, Padre maravilloso, de que hay necesidad. Y solamente tú puedes suplir esa necesidad, Señor eterno. En el nombre de Jesús te pido en esta noche, por la vida de mis padres allá en Las Delicias, Señor, te pido que sigas, Señor amado, ayudando y guardando, Señor, a mis padres. Sigas fortaleciéndolos, Señor, grandemente. Sigas, Padre precioso, siempre limpiando sus mentes, su corazón, Señor. En tus manos los pongo, Padre, en esta maravillosa hora. La vida de mis hermanos, Señor. La vida de mis pastores están en tus manos también, Padre. Te pido por mi hermano gerente de radio, de donde se encuentra en esta noche. Mi hermano Ronnie López, Señor, está en tus manos. Su familia, Señor. Guárdelos, Padre. Cúbrelos con tu mano poderosa. El staff de locutores, Señor, que labora en estéreo, bendición. Cada uno de nosotros, Padre, estamos en tus manos. Sigue ayudándonos, Señor. Sigue iluminando nuestra mente. Sigue, Señor amado, limpiando nuestro corazón, Señor. Fortalécenos espiritualmente, Padre, para poder seguir adelante trabajando en tu obra. Aunque venga lo que venga, Padre, pase lo que pase, danos fuerza para seguir adelante. En el nombre de Jesús de Nazaret, danos cada día, Señor, ese deseo de seguir trabajando en tu obra, Señor. Gracias porque hasta aquí, Padre, nos has ayudado y nos sigues ayudando, Señor. Oh, maravilloso Dios, bendice este lugar. Esta cabina de radio, Padre, en tus manos lo encomendamos en esta noche. Guarda, Señor, en el nombre maravilloso de Jesús de Nazaret, esta emisora, Padre, que siga llevando tu palabra a diferentes lugares. Sigue extendiendo la señal. Sigue extendiendo, Padre. Sigue tocando corazones a través de estéreo, bendición. En el nombre poderoso de Jesús, esta propiedad, Señor, está en tus manos. Guarda, Señor. Guarda, Padre maravilloso, en el nombre de Jesús de Nazaret. Quédate, Señor, en esta noche, mi mente, mi corazón. Guarda mi vida, Señor. Guarda, Padre, así como me trajiste, Señor amado, el día de hoy con paz, con bendición. Así me conduzcas, Señor, el día de mañana, de regreso, Señor, a mi hogar. En el nombre de Jesús. Quédate, Señor, en el corazón de toda la audiencia en esta preciosa hora de la noche, guardándonos y protegiéndonos, Señor, con tu mano poderosa. Te doy gracias, Padre amado. Gracias, Hijo. Gracias, Espíritu Santo. En el nombre de Jesús. Amén. Gloria al Señor, amados hermanos. Ha sido una bendición el haber estado con ustedes en la tarde del día de hoy, lunes, hasta esta hora de la noche. Ha sido una gran bendición haber compartido con cada uno de ustedes. Gracias a quienes ahí también se estuvieron comunicando con nosotros a través de la línea de comunicación. Bueno, recuerden que si es la voluntad de nuestro Dios, estaremos con ustedes una vez más el día jueves en horas de la tarde, acá en Cabina de Estéreo Bendición, en nuestro turno correspondiente, si así nuestro Dios lo permite. Recuerdo que estuvo con ustedes un amigo de Hermana en Cristo, hermana Elvira Martín. No les digo adiós, sino hasta pronto, ya que si Dios así lo permite, aquí estaremos nuevamente para continuar siempre bendiciendo su vida a través de las alabanzas. Una excelente noche para cada uno de ustedes, la paz de Dios en cada corazón, en cada familia, bendiciones para cada uno de mis hermanos, la paz de Dios con cada uno de nosotros.

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0: Aplauda a Jesús, por favor.
1: Levante sus manos hacia el cielo y diga: Señor, restáurame. Hijo, te dice el Padre esta noche: regresa a nuestra casa, dice Dios. Regresa a mis brazos, dice Papito.

Ramabau, hermano, cacho otro Jesús. No peleas con Jesús si te estás pasando momentos difíciles.

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gloria de Dios, hermano. Levanten sus manos. No podíamos irnos sin esto, hermano, y no podíamos terminar sin esto. Su presencia está aquí. Terminemos cantando ¿Quién me puede dar perdón? Mire, hay chicas que están llorando en su presencia, mire. Hay chicas que están llorando. No tenga pena, no tenga vergüenza. Vamos, adore. El diablo se espanta cuando usted adora. El diablo tiembla cuando usted adora. El diablo le gusta verlo así callado. El diablo le gusta verlo así distraído. Pero no te vayas así como viniste. Llévate tu bendición. Eso es. Váyate limpio en casa por la sangre de Cristo. Váyate limpio en casa. ¿Dónde están los que necesitan el perdón de Dios? Levante sus manos.

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1: Cuando copa un momento difícil para Caslemán, Chakshiu cachaba el Espíritu Santo. A ver, ¿cuánto ama el Espíritu Santo? Yo se amo al Espíritu Santo. Una vez más, levanta sus manos que aman al Espíritu Santo. Levanta sus dos manos, por favor, y diga: yo te amo, Espíritu Santo. Yo espero el día alegre cuando Cristo volverá. ¿Cuántos quieren ver a Jesús? ¡Amén! Vamos cantando. ¡Que se oigan las obras!

0: ¿Alguien puede levantar su mano y darle gloria a Jesús? Dale gloria. A ver, todos levantamos las manos y dale gloria.
1: Son mis papás. Venga aquí, Tachri mamá. Esta mujer a veces me dice: ¿dónde estás a las 12, 11 de la noche? Y le digo: estamos en el camino. Y Kirche, mi hijo, y que chavo su shuichnitzelche, cansechnavoch. Pero con nachtiche, hermano, cobral. El diablo no le gusta. Hermano, quiero decirle algo con todo mi corazón. Respete a sus papás. ¿Cuántos aman a sus papis? Levante su mano y digan amén. ¿Sabe qué quiero hacer esta noche? Es que tú bendigas la vida de tus papás. ¿Cuántos se quieren ir con una bendición? Si atka tochu vuestro Dios, si atka kasahabale vuestro Dios, por gusto te. Por gusto te, Dios, cuya bendición, Chavé. ¿Cuántos quieren bendición esta noche? Levante sus manos.

son personas claves. El Espíritu Santo y chelan mamá, a renovar bendición, shatao. Quiero decirte, joven y señorita, aunque papá no te apoye, aunque tus papás no sean cristianos, tú sigue luchando. Tú sigue luchando.

0: Eso es, antes que se vaya en casa, levante sus manos. Levante sus manos y diga: Espíritu Santo,
1: levanta esas manos en medio de esas lágrimas, en medio de esa petición que en este momento estás haciendo delante de Dios.

patria. Señor, yo quiero cuando los... La Biblia dice, todo lo que confesamos nuestra boca, eso será hecho. ¿Cuántos quieren ir al cielo? Iglesia, que se oigan las palmas. Dele con ganas.

por todo lo que haces. Eso. Por todo lo que haces. Y por todo lo que harás. Cantemos con gozo.

Gracias, papá, por liberarme de ti. Gracias, Jesús. Terminemos con las voces. Gracias, Jesús. Las voces. Gracias. Por ayudarme.

0: Puede sentarse. Gracias.
1: Para todos los hermanos que se habían ido para los Estados Unidos y ya no venían, era problema. Hogar de mis recuerdos, dice este canto.

que nos da la victoria por medio de nuestro Señor Jesucristo. ¿Quién vive, hermanos? Y a su nombre, fuerte los aplausos al Rey de Reyes y Señor de Señores.

Dios está a nuestro favor y Él te dice: levántate, toma fuerza, no te rindas.

¿Alguna vez usted se ha sentido solo? ¿Alguna vez usted se ha sentido sola? Yo sí me he sentido muchas veces solo, como no tiene idea. ¿Alguien?

encárguese darle la mano a papá y decirle: tómame de la mano. Y dile: Señor, no me dejes. ¿Alguien desea la compañía de Jesús? ¿Alguien desea la compañía de Jesús? Levánteme sus dos manos, vamos. Levánteme sus dos manos hacia el cielo y diga: Señor, no me dejes. Eso es, levante sus dos manos y dile: papá, no me dejes. Dile: Señor, no me dejes. Eso es, levante sus dos manos. Eso es, levántelas bien en alto y

¡Qué unción! ¡Qué unción! ¡Qué unción de Dios!

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A ver, todos digan conmigo.

mejor consolador es Él. Te espero. 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

así, así, así. 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

vamos, vamos. Más, más, más, más, más. Eso, eso. Contagia al que está a tu lado. Contágialo con esa bendición. Contágialo, contágialo, contágialo, contágialo. Vamos, vamos, vamos, vamos, vamos. Vamos, vamos, vamos, vamos, vamos, vamos. Vamos, vamos, vamos. Llénate, llénate, llénate, llénate, llénate.

si no estás viendo respuesta de tu oración, pareciera que Dios está en silencio, déjame decirte, deja que Dios trabaje, porque está orando. Dios está orando. Dios está orando.

La palabra de Dios nos dice: he aquí que yo les traeré sanidad y medicina, y los curaré y les revelaré

Padre celestial que habitas en tu santo trono, en esta hora de la mañana, Señor, te damos muchas gracias por habernos regalado una noche de descanso, Señor amado. Gracias, Padre, porque, Señor, nos guardaste, nos cuidaste en el transcurso de la noche, Señor amado, y hoy estamos, Padre, ya despiertos, con los ojos abiertos, Padre, para poder ver, Señor amado, tus maravillas, ver la luz del día, Señor. Gracias por eso, Padre. Gracias por guardar mi vida, mi familia y a todos. Señor, en esta hora de la mañana vengo, Señor, poniendo la programación en tus manos. Todo lo que vamos a realizar, Padre, pongo mi vida en tus manos y pongo esta programación. Bendice, Padre,

Familia, Señor, gracias Padre amado, gracias por cuidar estos aparatos, gracias por todo, Señor. No tenemos cómo agradecerte, Padre, por las bendiciones que tú nos regalas a cada momento, pero Señor, te damos muchas gracias porque Señor amado, tu palabra dice que debemos de dar gracias siempre en todo, porque así es la voluntad tuya, Padre. Señor, te pedimos todos estos favores, estas bendiciones, Padre, en el nombre de Jesús, tu Hijo amado, a quien sea la honra por los siglos de los siglos. Amén, Señor, y amén. Muy buenos días, audiencia. Es un gustazo poderlos saludar una vez más. Estamos en este día martes, una mañana muy fresca acá en este lugar de Tocache. Gracias le damos a Dios porque nos permite abrir nuestros ojos y contemplar la luz de un nuevo día. Muy buenos días para todos ustedes quienes están pendientes en el momento que la radio se va a encender. Gracias, gracias por esa fiel sintonía. Vamos a dar inicio a la programación de esta mañana y vamos a iniciar con una bonita alabanza, esperando que usted ahí en casita pueda estar contento, contenta, feliz, porque Dios le ha regalado un día más de vida y qué más, acompañado de estéreo bendición. Escuchamos la primera alabanza. Ya están disponibles el 3309-4580.

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1: Son las 5 de la mañana, 49 minutos.

5 de la mañana con 49 minutos, 58 segundos. Estamos en las 5 de la mañana con 50 minutos. Gracias, le damos a nuestro Dios porque nos permite una vez más compartir con ustedes de las bendiciones de nuestro Dios. Están disponibles los números de la radio para que usted lo pueda activar en esta hora de la mañana. Motívese, arriba ese ánimo, levante ese ánimo. Recuerde que si usted se va a levantar en estos momentos, no olvide doblar sus rodillas y darle gracias a nuestro Dios por un día más y que usted pueda encomendar su vida en las manos de nuestro Dios. Y si usted ya se levantó, pues regrese, doble sus rodillas antes de emprender algo, antes de hacer las cosas. No olvide, hay que buscar, dice, primeramente el reino de Dios y su justicia, y todo será añadido. Disponibles el 3309-4580. Vamos a continuar con más alabanzas de bendición en esta mañana.

Estamos en las 6:05 a.m. Muy buenos días para todos los hermanos quienes ya están levantaditos en esta hora de la mañana. Buenos días a todos los que acaban de encender su radio. Ya están conectados a la frecuencia, escuchando Estéreo Bendición desde tempranas horas. Nosotros continuamos con más alabanzas. No olvide activar los números de la radio, el 3309-4580, que está disponible para que usted pueda comunicarse con nosotros. Nos menciona usted dónde nos está sintonizando. Así que queremos agradecer a todos los hermanos quienes ya nos están escuchando en diferentes lugares, diferentes estados de la Unión Americana. También hay hermanos escuchando en esta mañana. También queremos animar a todos a que sigan conectaditos a la frecuencia 104.9 y a través de las plataformas digitales. Están pasando ya 7 minutos de las 6:00 a.m. Nosotros continuamos con más alabanzas para que usted pueda motivarse en este día. Estamos en la fecha 5 de mayo.

Le damos gracias a nuestro Dios, porque nos permite una mañana muy fresca acá en este lugar, donde nosotros estamos llevándoles esta programación del día martes. Estamos en el día martes 5 de mayo. Estamos ya el mes está yendo rápido. Gracias a Dios, ¿verdad? Porque nos da la vida, nos da la salud, nos da las fuerzas para poder continuar. Si usted está pasando un momento difícil, quebrantos de salud, no olvide pedirle mucho a nuestro Dios para que pueda ayudarlo y así salir adelante. Estamos en las 6:17. Buenos días para usted que acaba de encender su radio. Buenos días, usted que se está levantando. Usted que ya va rumbo al trabajo. Va caminando, va manejando, va conduciendo. Va escuchando Estéreo Bendición. Que Dios Todopoderoso lo bendiga en este día. Y que todo lo que realice sea de mucha bendición, sea agradable siempre ante los ojos de nuestro Dios. Hay que darle gracias a nuestro Dios en todo, dice la palabra del Señor, porque así es la voluntad de nuestro Padre, de regalarnos un día más. Vamos a continuar, recuerde usted, hay que seguir siempre en la lucha, siempre buscando de la presencia de nuestro Dios, esperando que allá en casita o donde usted nos sintonice se esté gozando de una manera muy especial. Ánimo pues a seguir adelante. Escuchamos más alabanzas.

Estamos en las 6:06 de la mañana con 38 minutos. Gracias, le damos a nuestro Dios porque hasta estos momentos hemos visto cómo Dios está con nosotros. Dice la palabra del Señor que si Dios con nosotros, ¿quién contra nosotros?

Estamos en el día martes, la fecha 5 de mayo. Gracias a Dios porque nos permite estar con ustedes a través de la frecuencia, a través de todas las plataformas digitales. Estamos llegando hasta el rincón más lejano a nivel mundial. Gracias a todos los que se están uniendo a la transmisión de TikTok que estamos llevando. Muchas bendiciones y buenos días para todos. Buenos días a todos los que acaban de encender su radio. Algunos ya están trabajando, otros se van rumbo al trabajo. Les deseamos muchos éxitos en este día. Que todo lo que hagan sea de mucha bendición para cada uno de ustedes. Y que Dios Todopoderoso guarde su salida como también su entrada. Gracias a los que se están uniendo a la transmisión en esta hora de la mañana. Nosotros continuamos con más alabanzas. Recuerde que los números de la radio están disponibles para que usted pueda activarlos y juntamente poder llevar bendición a diferentes lugares. Primeramente, darle honra y gloria a nuestro Dios, porque nuestro Dios se merece toda la honra, toda la gloria por los siglos de los siglos. Ánimo a seguir confiando. Recordemos que Dios ha prometido estar con nosotros todos los días, dice, hasta el fin del mundo. Así que muchas bendiciones. Nosotros vamos a continuar con más alabanzas en esta mañana. Casa Nueva es el tema que estamos reproduciendo.

Nosotros continuamos con más alabanzas en esta mañana cuando nos separan 10 minutos de las 7. 10 minutos de las 7. Nosotros 7:45 nos retiramos de cabinas de radio. Así que debemos de aprovechar el

Aprovechemos bien el tiempo, hermanos. Comuníquese usted a los números de la radio. Solicite su alabanza si desea escucharlo. Porque ya fuera de tiempo ya no podemos complacer. Así que dice, hay que aprovechar bien el tiempo, dice, porque el tiempo corre, vuela y se va y no espera. Así que ánimo a seguir adelante.

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2: Son las 6 de la mañana, 58 minutos.
3: Atención, muy pronto estas serán las últimas noticias. 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

0: Estamos en las 7 de la mañana con 8 minutos. Gracias a nuestro Dios porque ya nos permite llegar a las 7 de la mañana con 8 minutos. Estamos con ustedes desde las 5:30 de la mañana. Todos los martes, miércoles y viernes. Desde tempranas horas están invitados para poder escuchar esta programación. Queremos agradecer la comunicación de mi hermana Erika Paz. Se ha comunicado, ha enviado un mensajito de texto.
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0: Vamos a dar lectura, dice: buenos días, hermano Donaldo. Saludos, dice, para toda su familia. Muchas gracias, hermana Erika. Gracias por el saludo. Ahí mi esposa, mi hija Yoleti han escuchado el saludo porque son fieles oyentes y no se pierden las programaciones. Gracias, hermana Erika Paz. Dice: saludos a la audiencia. Me puede complacer con una alabanza. Si el mundo en vez de rosas te da espinas. Muchas gracias, hermano, dice: bendiciones y feliz día. Atentamente, hermana Erika Paz. En Caserío Tojoj nos está escuchando, hermana Erika.
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0: Así que saludamos también a su amado esposo, que también es fiel oyente a la radio. No sé si aún en casita o ya rumbo al trabajo, ya está trabajando, pero que Dios también lo bendiga de una manera muy especial. Saludos para toda su familia, hermana Erika. Gracias por estar en sintonía de la radio y gracias también por llegar su mensajito de texto. Vamos a complacerle con esta alabanza.

0: Con esta alabanza hemos complacido a mi hermana Erika Paz. Si el mundo en vez de rosas te da espinas, la mano del Señor te sostendrá. Gracias, hermana Erika, hemos complacido con su alabanza. Nosotros 30 minutos para retirarnos de cabinas de radio. Recordemos que a las 8 en punto viene la programación de nuestro hermano, de nuestra hermana programadora. Así que están invitados para poder sintonizar todas las programaciones en el transcurso del día, en este día martes 5 de mayo. Es un gusto poder complacer, poder estar con ustedes, llevándoles la programación de este día.
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Vamos a dejarles con más alabanzas en esta hora de la mañana. Vamos a continuar llevándoles alabanzas de bendición. Mientras usted ahí activa los números de la radio. Y así pues usted pueda solicitar su alabanza.

Queremos agradecer la comunicación de mi hermana Blanquita, allá en la ciudad de Malacatán, nos está escuchando. Gracias por la fiel sintonía. Ahí se comunica con nosotros, saludando a toda la amada audiencia de la radio. Saludos, dice, para el personal de turno, nos anima a seguir adelante. Saludando al staff de locutores, a la gerencia de la radio. Saludando también a su amado esposo, hermano Leonardo, y también a toda su familia. Nos solicita un par de alabanzas, gracias te doy, y una alabanza con Ana González también. Vamos a complacer con estas dos alabanzas que mi hermana Blanquita nos ha solicitado.

Con estas alabanzas hemos complacido a mi hermana Blanquita, escuchándonos allá en la ciudad de Malacatán. Gracias, hermana, por comunicarse con nosotros. Para eso estamos, para complacer a cada uno de ustedes. Si usted nos llama, solicita su alabanza, desea también saludar a alguien, nosotros por acá, con gusto, le pasamos su saludo. Estamos a 10 minutos de poder retirarnos de cabinas de radio. Gracias a Dios por todos los hermanos quienes están en sintonía de la radio. Ánimo a seguir adelante. Ya viene la programación de nuestra hermana Maura. 8 en punto de la mañana. Estará con ustedes. Así que mucha atención, pendiente siempre, para escuchar alabanzas y palabra de nuestro Dios. Mientras ahí los minutos pasan, mientras la hora llega de despedirnos, vamos a escuchar otras alabanzas.

Hemos llegado a la parte final de nuestra programación en este día, martes 5 de mayo. Gracias a Dios porque nos permite un día más de vida y salud sobre la faz de la tierra. Estamos ya en una mañana muy soleada. Gracias a Dios, vamos a agradecerle porque nos permitió estar acá en cabinas de la radio desde las 5:30 de la mañana. 8 en punto viene la programación con nuestra hermana Maura. Así que mucha atención a las programaciones. Padre Celestial que habitas en tu santo trono, en esta hora de la mañana, una vez más, llegamos ante tu presencia, Padre amado, para darte las gracias, porque hasta aquí tú nos has ayudado. Gracias, Padre, porque hemos llevado esta programación, esperando que pueda recibirlo como un olor grato ante tu presencia. Perdona nuestros pecados si hemos hecho algo, Padre, que a ti no te agrada. Hay veces fallamos en todo momento. No nos damos cuenta, Señor, en qué fallamos, pero perdónanos. Ayúdanos a seguir adelante, danos el entendimiento y la sabiduría para poder hacer las cosas bien. Bendice estos aparatos, bendice, Señor amado, esta frecuencia, las antenas, todo, Padre, lo que hay acá para poder llevar, Señor, programaciones, para poder salir al aire. Limpia los aires, toma el control, Señor, de todo. Guarda esta emisora, Señor, que tus santos ángeles acampen alrededor, Señor, de esta radio. Bendice al staff de locutores, que podamos seguir adelante siempre haciendo las cosas bien, dados entendimiento y sabiduría, Padre. Bendice a nuestra familia, bendice a toda la familia, Señor, del staff de locutores. Padre amado, supla las necesidades, provea económicamente para poder sufragar los gastos. Bendice el trabajo de cada uno de nuestros hermanos. Padre, bendice a la audiencia también que está en sintonía de la radio. Quédate con ellos y que en este día, Padre, puedan recibir muchas bendiciones. Padre, sorpresas agradables, Señor, en el transcurso del día. Bendice a toda la familia, bendice a los hermanos quienes ya están trabajando, a todos los que nos están sintonizando, Padre. Bendice la programación que seguirá, que continuará, Señor. Dale entendimiento y sabiduría, Señor, a los hermanos programadores. Bendice a nuestra hermana, quien estará también en su respectivo turno en este día. Bendice a toda mi familia, a mi esposa, a mis hijos, a toda la familia de cada uno de nuestros hermanos. Padre, muchas gracias. Bendice mi trabajo, dame entendimiento y sabiduría. Y Señor, pongo, Señor, mi negocio en tus manos, mi trabajo. Y bendice a todos los clientes que me visitan, Señor. Padre, muchas gracias te damos. En el nombre de Cristo Jesús, tu Hijo amado, oramos. A quien sea la honra por los siglos de los siglos. Amén, Señor. Fue un gusto haber estado con ustedes, hermanos. Dios les bendiga. Y el día de mañana, miércoles, 5:30 de la mañana. Y en la tarde también, 3:30 de la tarde. Bendiciones. Hasta luego, hermanos.

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Así tenga ustedes muy buenos días en esta preciosa hora. Que Dios me lo bendiga, la vida de cada uno por nombre. Que así en esta preciosa hora, yo voy a dar inicio a esta programación Impacto Espiritual, ya que estamos los días martes de 8 a 10 de la mañana. Voy a leer una lectura bajo la dirección del Padre y del Hijo del Espíritu Santo. En el libro de Salmos 19:1 dice la palabra de nuestro Dios Todopoderoso: los cielos cuentan la gloria de Dios, y en él firmamento anuncia la obra de su manos. Un día emite palabra, otro día y una noche de otra noche. Declara sabiduría, no hay lenguaje ni palabras. Recuerda, amadas hermanas, que Dios es grande y poderoso. Sabemos que sin Dios nada podemos hacer en este mundo, que es muy importante, amadas hermanas, que nosotros cuando vamos a abrir nuestros ojos, lo vamos a dar gracias a nuestro Dios Todopoderoso por la vida y la salud, y de que nosotros podemos ver la luz del nuevo día, un nuevo amanecer. Así en esta preciosa hora yo voy a elevar palabra de oración. Padre, en esta preciosa hora me presento delante de su presencia, papá, con todo corazón, papá, para darle honra y gloria, Padre bendito Jesús. Padre, aquí estoy, papá. Aquí estoy con todo mi corazón. Padre, gracias por mi vida, por mi salud, por todo, Padre, por mis alimentos. Gracias, papá. Yo estoy muy agradecida con usted por todo lo que usted me ha dado, Padre, en el nombre de Jesús, papá. Padre, cubra mi vida, papá, desde la coronilla de mi cabeza a las plantas de mis pies, papá. Limpia mi garganta, mis pulmones, todo mi ser, papá. Padre, Dios mío, cubro, Padre, la vida de mis dos varones, papá, con su poder y su sangre poderosa. La vida, Padre, de mis dos nietecitos, de mis nueras, papá. Padre, en el nombre de Jesús, papá. Padre celestial, papá, cubro la vida de mis dos varones, a mis dos nietecitos. Protéjalos, Padre, en el nombre de Jesús. Bendigo, Padre, la vida de mi hermano que está en controles, papá. Guarda, proteja, papaito bello, Dios mío, papá. Bendiga a su familia, Padre. Dios mío, Padre bendito, bendigo, Padre, a toda amable audiencia, a todos los que se van a reportar en este día, papá. Padre Dios mío, Padre celestial, bendigo la vida de mi hermano Roel Orozco, guarda, proteja la vida de mi hermano Isaí López, Padre, declaro trabajo, grandes bendiciones, papá. Padre Dios mío, por favor, papá. Padre lindo, Dios mío, bendiga de su palabra, papá. Dios eterno, papá, que sea usted que va a hablar a través de mis labios, papá. Padre Dios mío, Señor, papaito lindo, Padre, que usted deme, Padre, sabiduría e entendimiento de su palabra, papá, en el nombre de Jesús, papá. Padre bendito de la gloria, Espíritu Santo, Padre. Oh, bendito Cordero Santo, papá. Padre celestial, papá. Oh, la sangre de Cristo tiene poder, papá. La sangre de Cristo quema toda trampa del enemigo. Todo estorbo se va.
Padre, en el nombre de Jesús, papá, Dios mío Jesús, Padre celestial, oh bendito Cordero Santo, papá, Padre bendito de la gloria, gracias, Padre. Así en esta preciosa mañana, qué bendición, ya de poder llevar esta programación allá en su amable hogar, ¿cómo está usted? Yo creo que se encuentra muy feliz y muy gozosa, claro que sí. Que Dios bendiga la vida de cada uno por nombre, a todos los que ya están en sintonía de esta programación Impacto Espiritual. Usted puede comunicarse al número de Estéreo Bendición al 3309-4580 y aquí está disponible para todos ustedes. Cómo están todas las hermanas, ama de casa? Como también todos los hermanos, amigos y amigas, bendiciones. ¿Cómo están todas las madrecitas? Ya que ya estamos en el mes de las madres, no solo en el mes de mayo. Recuerda que todos los meses damos gracias a Dios por la vida de nuestra madre, por la salud de ellos. Bendiciones, bendiciones para todos ustedes. Lo voy a bendecir la vida de mi hermano Roel Orozco con alabanza. Y luego con otra alabanza a la vida de mi hermano Isaí López. Bendiciones para todos ustedes.

Así continuamos con esta programación. Bendiciones a cada uno de ustedes. ¿Cómo están todas las hermanas? Como también todos los hermanos. Bendiciones a cada uno de ustedes. Dios bendiga a nuestro hermano Jonathan López. Bendiciones, que Dios me lo bendiga. Bendiciones a cada uno de ustedes allá en diferentes lugares, en aldeas, en caseríos, como también en ciudades. Que Dios me lo bendiga a cada uno de ustedes. Como también Dios bendiga a todas las madrecitas. Bendiciones para todas las madrecitas. Voy a bendecir la vida de todas las madrecitas con una alabanza. Bendiciones, madrecitas, ¿cómo están? Como también Dios bendiga a mi madrecita Elena Guzmán, que ella está en sintonía. Ella siempre está en sintonía de Estéreo Bendición. Desde la hora que empiece la radio, bendiciones, madre, que Dios me la bendiga. Bendiciones a todas las madrecitas en este día, que Dios me lo bendiga. Que Dios siga derramando grandes bendiciones sobre todas las madres. Bendiciones para todos ustedes. Como también Dios bendiga a todos los hermanos. Que Dios bendiga a todos los amigos y amigas. Así lo voy a bendecir la vida de toda madrecita con una alabanza.

Así, bendiciones, bendiciones a cada uno de ustedes. Así es, amadas hermanas. Si no hay calumnias, no hay batallas. Si no hay luchas y pruebas, no es batalla, dice la palabra. Siempre nosotros vamos a pasar en momento de lucha. Siempre nosotros van a criticar de nosotros. ¿Va a haber calumnia? Sí va a haber, amados hermanos. Pero nosotros tenemos que vencer toda lucha y toda prueba, toda calumnia. No importa, amados hermanos, porque sabemos que Dios es el único que nos puede ayudar, nos va a defender de todo mal, nos va a librar. Así, bendiciones a cada uno de ustedes. ¿Cómo están todas las hermanas, ama de casa? Bendiciones. Como también todos los hermanos allá en la Unión Americana. Dios bendiga a nuestro hermano Isaí López. Hermano Isaí, que Dios me lo bendiga. ¿Cómo se encuentra usted? Yo creo que se encuentra muy feliz y muy gozoso. Ahí escuchando la programación Impacto Espiritual. Bendiciones, hermano Isaí López. Como también a nuestro hermano Roel Orozco. ¿Cómo está mi hermano Roel Orozco? Que Dios me lo bendiga allá en Carhuaz Panchito. Que Dios siga derramando grandes bendiciones, trabajo. Y que Dios bendiga a sus trabajadores. Bendiciones para todos ustedes en este día, hoy martes. Bendiciones para todos ustedes. Recuerda que a través de los temas los estamos llevando bendición para todos ustedes. Puede comunicarse al número de Estéreo Bendición al 33-09-45-80. Y aquí está disponible para todos ustedes. Usted puede solicitar su tema. Aquí estamos para poder complacer con sus alabanzas. Bendiciones para todos ustedes. Así vamos a dejar en sintonía con otra alabanza y luego regresamos.

Así bendiciones, bendiciones a cada uno de ustedes, a todos los que están en sintonía de esta programación Impacto Espiritual. Yo bendiga a nuestro hermano Roel Orozco, bendiciones hermano Roel, ya que él dice saludos ya en sintonía aquí en Carhuash Panchito, en Obster, dice Obster Florida. Saluda a todos los que, a toda amable audiencia, saluda, recibe el saludo de parte de mi hermano Roel Orozco, como también está saludando al personal de turno. Gracias, mi hermana Diana, recibe el saludo de parte de mi hermana Roel Orozco. Bendiciones, hermano Roel Orozco, que Dios me lo bendiga. Bendiciones, hermano Roel, que Dios siga derramando grandes bendiciones allá donde usted se encuentra. Como también saludo, dice hermana Mongura, aquí estoy escuchando su programa a todo volumen. Saludos para usted, gracias hermano Isaí, como también mi familia, gracias hermanito lindo, gracias por saludar a mi familia. Como también saludos, dice, para la amable audiencia, recibe el saludo de parte de mi hermano Isaí López allá en la Unión Americana. Me complace, dice, con dos alabanzas, atentamente nuestro hermano Isaí López, que Dios me lo bendiga. Dios bendiga a toda su familia, a su prometida, que Dios me lo bendiga, a sus suegros, bendiciones, hermano Isaí, allá en Monte Alegre, que Dios me lo bendiga, bendiciones, que Dios me lo guarde, que Dios siga derramando grandes bendiciones allá en su trabajo, bendiciones para todos sus compañeros de trabajo, bendiciones para su patrón, bendiciones para todos ustedes. Lo voy a bendecir la vida de mi hermano Isaí López con dos alabanzas que él ha solicitado, que Dios me lo bendiga y que Dios siga derramando grandes bendiciones.

Así continuamos con esta programación Impacto Espiritual. Bendiciones, hermano Isaí López. Ya le he bendecido esas dos alabanzas. Bendiciones a cada uno de ustedes. Continuamos con esta programación. Bendiciones para todos ustedes. ¿Cómo están todos los hermanos y hermanas en Cristo Jesús? Tengo un saludo por acá. Dice, bendiciones, hermana. Estoy escuchando a todo volumen su bendecido programa. Saludos a toda amable audiencia, recibe el saludo de parte de mi hermano Ronnie López allá en Los Ángeles, California, como también saluda a todos los staff de locutores, como también él solicita, dice, alabanzas, aunque el diablo no lo guste. Claro que sí, amado hermano, lo guste y no le guste al diablo, pero nosotros seguiremos a nuestro Dios Todopoderoso. Lo vamos a servir con todo el corazón, con gozo. Bendiciones, dice atentamente nuestro hermano Ronnie López, allá en Los Ángeles, California. Allá se encuentra mi hermano Ronnie López, cómo se encuentra su linda familia. Que Dios bendiga a su amada esposa, a toda su familia, a lo más grande, a lo más pequeño. Que Dios bendiga mi hermano Ronnie, bendiciones, y que Dios me lo guarde allá en los Estados Unidos. Así lo veo.

Así he bendecido con este tema la vida de mi hermano Ronnie López allá en Los Ángeles, California. Que Dios me lo bendiga a cada uno de ustedes. ¿Cómo están todos ustedes? Así Dios bendiga a nuestra hermana Mayra García, ya que ella está escuchando allá en Santa Rita Ruiz, allá en El Rodeo. Bendiciones, hermanita linda, ¿cómo se encuentra usted? Saluda a toda amable audiencia, recibe el saludo de parte de mi hermana Mayra, como también saluda al personal de turno. Gracias, hermanita linda, que Dios me la bendiga. Saluda a nuestro hermano Ronnie y familia, como también saluda a nuestro hermano Isaí López y familia, como también saluda a todos los staff de locutores. Bendiciones a todos los locutores. Como también solicita la alabanza, arriba viene lo bueno. Claro que sí, que arriba viene de toda clase de bendiciones, amadas hermanas, como también hermanos. Así nosotros vamos a servir a nuestro Dios Todopoderoso.

Así que Dios bendiga a nuestra hermana Mayra García, que Dios me la bendiga, ya la hemos bendecido con esta alabanza. Bendiciones a cada uno de ustedes, así Dios bendiga a nuestro hermano Isaí López. Gracias, gracias hermano Isaí por la refacción, que Dios me lo bendiga y que Dios derrame de sus grandes bendiciones allá en sus manos. Así como usted está sembrando, así usted va a cosechar, hermano Isaí. Que Dios me lo bendiga, gracias por la refacción, lo que usted nos ha dado, que Dios me lo bendiga. Dios bendiga a toda su familia, a su prometida, Dios bendiga a sus suegros, bendiciones allá en Monte Alegre, que Dios bendiga. Bendiciones a cada una de ustedes, mis amadas hermanas. ¿Cómo están todos ustedes? Ya que ya estamos en el mes de todas las madrecitas. ¿Cómo están todas las madrecitas? Bendiciones para todos ustedes, amadas hermanas. Ya que recuerda que lo bueno es que usted todavía tiene a su madrecita. Dele gracias a Dios. Ore por su madrecita, amada hermana. Tenemos que interceder por nuestra madre. Así bendiciones para todos ustedes. Vamos a dejar en sintonía con otra alabanza.

Sí, bendiciones, bendiciones a cada uno de ustedes, a todos los que están en sintonía de esta programación. Y ha bendecido la vida de mi hermana Norma López. Bendiciones, hermana Norma. Dios bendiga a nuestra hermana Norma. Como también Dios bendiga a nuestra hermana Guadalupe Godínez, ya que ella está escuchando allá en Finca Liberia, allá a todo volumen. Y saluda a toda amable audiencia, recibe el saludo de parte de mi hermana Guadalupe, como también saluda al personal de turno. Gracias, hermana linda, que Dios me la bendiga. Saluda a nuestro hermano Ronnie López, como también a nuestro hermano Isaí. Saluda a nuestra hermana Julia y hermana Elvira Martín. Así, bendiciones. Y a qué dicen, como también a nuestro hermano Wagner, y solicita las alabanzas. Mi Dios, solo mi Dios. Y gracias a Dios, dicen. Así, bendiciones, hermana. Que Dios me la bendiga. Como también yo bendiga a nuestra hermana. Dice, buenos días, Dios le bendiga. La animo a seguir adelante con su bendecido programa. Dice, sería tan amable de complacerme con dos alabanzas. Dice nuestra hermana, como también bendiciones, bendiciones. Como también dice nuestra hermana Margarita López García. Bendiciones, hermana, ya que ella está escuchando allá en San Rafael. Bendiciones, hermana, que Dios me la bendiga. Lo voy a bendecir con los temas solicitados.

Sí, bendiciones, bendiciones a cada uno de ustedes, a todos los que se están reportando, bendiciones. Así en esta preciosa hora yo voy a entrar un momento de la palabra de nuestro Dios Todopoderoso, ya que rápidamente se va la hora. Mis amadas hermanas, ¿cómo están todos ustedes? Voy a leer en el libro de Salmos 132:1, dice la palabra de nuestro Dios Todopoderoso. Acuérdate, oh Jehová, de David y de todas sus aflicciones, de cómo juró a Jehová y prometió al fuente de Jacob. No entraré en la morada de mi casa, dice la palabra. La palabra de Dios, amadas hermanas, nos habla pidiendo bendición a Dios. Voy a hablar sobre ese tema. Acuérdate, oh Jehová, de David, dice la palabra, de toda su aflicción. Recuerda que David suplicaba a Dios cuando él estaba pasando por un momento difícil. Estaba pasando por luchas grandes. Pero él lo clamó a él. Lo suplicaba a Dios que lo ayudaba, que lo daba fuerza. Y él diciéndole: acuérdate, oh Jehová, de mí. De David, dice, y todas sus aflicciones, de cómo juró Jehová y prometió al fuerte de Jacobo, no entré en la morada, dice la palabra, en mi casa, subiré sobre él lecho de mí. Estrado, dice la palabra. Recuerde que la palabra nos habla claramente, amados hermanos, dice: no daré sueño a mis ojos ni mis párpados. Dormiciendo hasta que haber lugar para Jehová, morada para él, fuerte de Jacob, dice, he aquí infranta de Aimos. La palabra de Dios, amadas hermanas, nos habla que Jehová estaba ahí para ayudarle a David cuando él más lo necesitaba. David lo clamaba a él, lo suplicaba a Dios, y Dios intercedió por él. En esas luchas, en esas pruebas que él estaba pasando, pero él suplicó a Dios que lo ayudaba. Recuerda, amados hermanos, que así nosotros debemos de hacer, de suplicarle a Dios cuando estamos pasando por momentos de lucha, de enfermedad. A veces, amados hermanos, en que usted, en vez de que usted va a interceder por su familia, por usted, a veces hoy en día, amados hermanos, cuántas críticas, cuántas calumnias la gente anda levantando contra de las personas. A
Hay personas, amadas hermanas, dicen, yo me voy al retiro. Ellos supuestamente van a un retiro. Es para cambiar, para dejar todo lo malo. Para cambiar sus formas de ser, amados hermanos. Pero hoy en día, amados hermanos, hay muchos que nosotros estamos jugando con la palabra de Dios. Hay muchos van a un retiro, pero por querer ir, no porque ellos quieren cambiar. Si ellos están más peor que uno, amados hermanos, no hay un cambio para ellos. Por eso dice, yo voy a ir en un retiro. Existe ese retiro para ser transformado, para cambiar ese carácter, para dejar todo lo malo del mundo, amadas hermanas. Para que nosotros ya no vamos a seguir haciendo lo malo, ya no nos vamos a dejar llevar de toda cizaña. Hoy en día, amados hermanos, cuánto el enemigo o la hermana se deja usar por el enemigo, que lo use el enemigo. Pero a veces que la hermana no es sabia, la hermana se deja usar por el enemigo, entre la cizaña en ella. Ahí donde viene ahora creciendo la cizaña. Pero ella no es sabia. Y a veces nada más lo están usando a ella. Por eso, antes de que usted va a oír un chisme, antes que le van a decir algo, sea una mujer sabia, para que usted pueda edificar su casa, amada hermana. No destruiga su casa con problemas, con cizaña, con mentira, amadas hermanas. Sea una mujer sabia. Recuerda, amados hermanos, no nos dejemos llevar por gente chismosa, calumniadora, por gente que le gusta el problema. Sabemos que aquella gente que no, aún no ha conocido la verdad, aún no conoce a Dios. ¿Por qué? Porque se deja llevar por cosas de chisme, por calumnias. No, amados hermanos, mientras que usted no sabe cómo son las cosas, no se deje llevar por los chismes, por las calumnias. No se deje llevar por aquella hermana que lo está calumniando a usted, que lo está metiendo en chisme. No, amada hermana, solamente ore. No salga igual con la persona que la ha metido en problema. Solamente póngase a orar, ore a Dios, clámelo a Dios. Que Dios bendiga a esa persona. Porque sabemos que Dios es el único que va a pelear por usted. Usted no diga, yo voy a ir al juzgado, yo lo voy a demandar, no, amada hermana. Porque sabemos que tenemos a un Dios que pelea por nosotros. Sabemos que alabamos a un Dios vivo, que permanece para siempre, amada hermana. A veces amadas hermanas, cuando la persona nos reclama en algo, nos mete en chisme, solamente usted clámelo a él. Póngase a orar en su casa y dígelo a Dios, que lo ayude, que lo dé fuerza y sabiduría, amada hermana. Porque yo he visto, amada hermana, cuántas hermanas han sido
usada por el diablo. Ya ve que el enemigo ha querido destruir mi ministerio. El enemigo ya no quiere que yo siga predicando, lo ha querido. Pero lo guste o no lo guste al enemigo, yo seguiré adorando a mi Dios. Diga lo que diga la gente, amada hermana. Habla lo que habla la gente de mí. Pero lo más importante es que yo seguiré sirviendo a mi Dios. Lo seguiré adorando a mi Dios, porque yo sé que alabo a un Cristo de poder, que Él vive y permanece para siempre. Aleluya, gloria a Dios. Amada hermana, estoy seguro que Dios va a pelear por mí. Él va a hacer justicia por mí, porque yo sé que nada, yo no debo a la gente, pero Dios que tenga misericordia de esas personas que solamente se han preocupado de juzgarme, de maltratarme. Hay una familia, madre hermana, que solamente me ha maltratado, pero que Dios me lo bendiga. Yo no voy a pedir mal, que Dios me lo bendiga. Amados hermanos, si la persona ha hablado mal de usted, perdónelo. Deje que Dios pelea por usted. Pero solamente pide misericordia por esta persona. Porque sabemos que adoramos a un Dios que vive y permanece para siempre. Usted no diga, es que yo lo voy a reclamar. Usted no diga, yo lo voy a demandar. No, amados hermanos, no. Así no vamos a arreglar las cosas. Así usted va a engrandecer el problema. No solamente déjelo en las manos de Dios. Porque Dios hará justicia por usted. Dios va a pelear por usted. Recuerda, amados hermanos, solamente intercede usted por la persona. No lo deseamos el mal a la persona, pero recuerda que clamemos a Dios para que Dios quebrante el corazón de esa persona, para que esa persona se arrepiente de corazón, para que esa persona lo pueda adorar de corazón a Dios, pueda entregar su vida a Jesucristo, porque solamente Jesús, Él es el único que ha venido a salvar, a rescatar, a darnos vida en abundancia, amadas hermanas. Usted no dé lugar al enemigo. Deje que el enemigo critica mal de usted. Deje que su prójimo critica mal de usted. Déjelo, amada hermana. No lo va a quitar un pedazo a usted. Dele gracias a Dios que está hablando de usted. Dele gracias a Dios que está exaltando a usted, amada hermana, amado hermano. Usted dígelo. Gracias, Padre, por esas críticas. Porque por medio de esas críticas nos anima a seguir hacia adelante. Nos da más fuerza. Como de aquel búfalo, amados hermanos. Recuerda, hay quienes hay quienes que cuando oyen una crítica por ellos, una mala mirada, ya ellos dejen de servir a Dios. Pero así no se hace, amados hermanos. Recuerda que nosotros alabamos a un Cristo de poder, a un Cristo vivo, que tenemos que vencer toda lucha y toda prueba. A veces que nos duele, amados hermanos, pero no importa, porque cuánto sufrió Jesús por nosotros, y por qué no nosotros vamos a sufrir por Él. Vamos a sufrir crítica, humillaciones, pero al de aquel que va a humillar a alguno de sus hijos, ay de aquel, que Jesús peleará por nosotros. Él hará justicia por nosotros, amados hermanos.
Usted no paga mal por mal. No paguemos, amados hermanos. Solamente intercedemos por esta familia, por esas personas que solamente ellos se preocupen por criticar. Pero ellos no miran sus errores. No miran ellos en qué están pecando. Solamente ellos quieren hablar de sus prójimos, pero de ellos mismos no quieren ellos hablar. Recuerda, amados hermanos, solo Dios se encargará de esas personas que solamente se encargan de criticar de otros. Que Dios me los bendiga a todos. Recuerda, amados hermanos, crítica van a haber, calumnia van a haber, eso no me importa. Lo más importante es que yo puedo adorar a mi Dios. Puedo decir a mi Dios: aquí estoy para adorarle. Aquí estoy, papá. Yo lo seguiré adorando con todo mi corazón. Recuerda, amados hermanos, que lo cuanto el enemigo se anda usando a los hijos de Dios. Pero las hermanas dejen entrar al enemigo en su corazón. El enemigo entra en el corazón y a la persona agarre odio a sus prójimos. ¿Será que es agradable para Dios eso? No, amados hermanos. Así no podemos agradar a Dios si tenemos nosotros problemas con los prójimos. Así nosotros no podemos agradar. Mientras que yo no he ofendido a mi prójimo, yo estoy feliz, estoy limpia. Amados hermanos, que Dios bendiga a aquellos que han criticado de mí. Que Dios me lo bendiga. Que Dios derrama de sus grandes bendiciones. Así en esta preciosa hora, quizás usted está pasando por momentos de lucha y de prueba. Yo no lo sé. ¿Quién está pasando por momentos de lucha, de problema? Aunque haya problema, amada hermana, sigamos sirviendo a Dios. Quizás usted se encuentra enferma, clámelo en su hogar. Clámelo en su hogar, no importa dónde usted se encuentra, amada hermana. Humíllase delante de Dios. Clámelo a Dios que lo ayude. Así en esta preciosa hora, yo voy a elevar palabra de oración. Voy a orar por diferentes necesidades. ¿Cómo está usted hoy en día con nuestro Dios? ¿Cómo está usted actuando hoy en día? ¿Cómo está en su actitud? ¿En su forma de ser? ¿Su portamiento a su prójimo? Amados hermanos, hay muchas cosas que nosotros podemos decir. ¿Cómo estamos viviendo hoy en día, amados hermanos? Recuerda que Dios, Él ya está aburrido de tanta ira, de tantas mentiras, de tantas calumnias. Amados hermanos, adorémoslo a Dios con todo el corazón. Usted no lo va a adorar a Dios. Usted no va a cantar a Dios de coraje. Usted lo va a adorar a Dios de corazón, amada hermana. No porque usted está enojada con su prójimo va a salir usted a la calle cantándolo, amado hermano. Pero con odio, no, mi amada hermana. Así usted no está agradando a Dios. ¿Cómo va a agradar usted a Dios si con coraje está usted alabando a Dios? No, mis amados hermanos.
Recuerda, amados hermanos, recuerde que la mentira, el chisme, la calumnia viene para que nosotros nos ponemos más fuerte, para que nosotros nos humillemos más delante de Dios. Claro que sí, amados hermanas, hermano Ronnie, así es. Pero recuerda, nosotros

que reconocer nuestros errores, amada hermana. Quizás usted algún día lo falló a Dios. Algún día, quizás usted, amadas hermanas, hay muchos en qué hablar de todos los errores. Hoy en día, amados hermanos, hay hermanas, hermanos que no tienen temor de Dios. A veces que el hermano, a veces que empieza a molestar a otra hermana. Es que yo voy a dejar a mi esposa, ya no vivo junto con ella. Mire, me gusta a mí, me encanta a mí. Ahí, hermano, es otro problema, de otro error. Hermanitas lindas, hermanos, ya no debemos mentir, amados hermanos. Ya no debemos participar en las mentiras. Nosotros tenemos que reconocer nuestros errores, amados hermanos. Yo no me voy a creer que soy santa. No, amados hermanos, yo sí fallo. Nosotros fallamos porque somos de carne y hueso. El único que no falla se llama Jesús de Nazaret, amados hermanos. Así en esta preciosa hora, yo voy a entrar un momento de intercesión. Que Dios bendiga a nuestro hermano Ronnie, bendiciones, hermano Ronnie, que Dios me lo bendiga. Padre bendito de la gloria, papá, gracias, gracias por su bendita palabra y su infinita misericordia, Padre. Gracias, Padre bendito Jesús de Nazaret. Padre, yo bendigo la vida de mi hermano Roel Orozco. Guarda, protéjalo, papá. Dele fuerza y valor, sabiduría e entendimiento de su palabra. Guarda a Carwash Panchito. Yo bendigo a Carwash Panchito, Padre, que usted provee trabajo, grandes bendiciones. Clamo, Padre, por la vida de su madrecita, de mi hermano Roel Orozco. Ayúdela, papá. Dele fuerza y valor, papá. La vida de mi hermano Roel, dele fuerza y valor. Dele sanidad y liberación, papá. Ayúdelo, Padre. Guarda a sus trabajadores, papá. Dios mío, bendígalo grandemente, papá. Guarda de toda mano de migración la vida de mi hermano Isaí López, Padre. Guarda y protéjalo, Padre. Dele fuerza como de aquel búfalo, papá. Guarda, Señor. Derrámale sus grandes bendiciones. La vida de su prometida, guarda, protéjalo. De sus suegros, Padre, de toda su familia, de mi hermano Isaí López, Padre. Dios mío, Padre celestial, bendigo, Padre, la vida, papá, de mi hermana, Padre, Norma. Guarda la vida, Padre, de mi hermana Mercedes, la vida de toda su familia, a lo más grande, a lo más pequeño, Padre, en el nombre de Jesús, papá. Oh, poder de Dios, oh, fuego de Dios, papá, oh, la sangre de Cristo tiene poder, papá. Padre bendito, Dios amado, papá, Maestro divino, papá, ayúdanos, por favor, a seguir adelante, Padre. Sabemos, Padre, que el enemigo no tiene arte, ni parte, ni suerte en nuestra vida, papá. Hoy lo echamos fuera, papá. Lo quemamos con su poder y su sangre poderosa, Padre, en el nombre de Jesús, papá. ¡Oh, poder de Dios! Fuego de Dios, papá. Papaito lindo, Padre, guíame, por favor, con su Santo Espíritu.
Llévame, Señor.

papayito bello, con ese poder, papá. Padre celestial, papayito santo, mi Cristo bendito de la gloria, oh fuego de Dios, poder de Dios, papá. Oh, la sangre de Cristo quema. Toda trampa del enemigo se va. Ahora, Padre, por aquellos, Padre, que están pasando por momento de lucha, por un dolor en el cuerpo, dolor de cabeza, fiebre, se va. Ahora, Padre, por aquellos, papá, que están sufriendo de infección en la garganta, limpia esa garganta, papá. Por favor, papá. ¡Fuego de Dios! ¡Poder de Dios, papá! Padre celestial, muchas gracias, papá. Llévame con paz y bendición en mi hogar, papá. Gracias, Padre celestial. Así, bendiciones. Si Dios le permite, estaremos el próximo martes a la misma hora, a la misma emisora. Que Dios me lo bendiga. Si usted desea oración, comunícase al 45-7303-43, ya que estamos ahí para interceder por usted, por su familia. Que Dios me lo bendiga, y con permiso.

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Así que buenos días, buenos días, buenos días a todos ustedes, mis hermanos. Ya estamos en el programa Bajo la Unción del Espíritu Santo. Hemos venido con todo nuestro corazón a alegrar su vida, a bendecir su vida y que usted allá en casita esté siempre animada, animado con los cantos que hoy pues nosotros vamos a escuchar. Así que bendiciones a todos ustedes, mis hermanos. Ya estamos con ustedes para llevarles la bonita programación Bajo la Unción del Espíritu Santo. Siempre le pedimos a Dios la fuerza, la alegría, el gozo en nuestro corazón. En medio de dificultades de la vida, de la familia, nosotros siempre nos sentimos muy contentos porque dice la Biblia: dad gracias en todo tiempo. Así que damos gracias a Dios. Entonces, en esta mañana, este es su programa Bajo la Unción del Espíritu Santo. Usted que siempre escucha este programa, desde ya deseo un bonito día, un excelente día, y todo lo que está realizando el día de hoy sea de bendición, de éxito, y siempre que sea en paz para usted. Así que bendiciones. Yo bendiga a nuestras hermanas que siempre nos escuchan en diferentes lugares y allá fuera de nuestras fronteras, como es en Estados Unidos, allá en Honduras, allá en la parte mexicana. También llegamos por medio de internet y diferentes medios de comunicación, por supuesto. Así que damos inicio entonces con palabra de oración. Que papá Dios sea el centro de esta bonita programación. Queremos cómo está llegando la señal allá en su casita, si está llegando nítida, si por ahí está verdad la señal de radio estéreo bendición, la 104.9 su FM. Damos inicio entonces con palabra de oración.

Amado Dios que estás en el cielo y en todo el lugar, Señor, te damos gracias. Muchas gracias. Muchas gracias, Espíritu Santo, gracias. Oh, bendito Dios que estás en tu gloria, gracias. Eres poderoso, eres Señor grande. Eres real con nosotros, Jesús. Cuántas cosas, Señor, hemos estado pasando, Jesús. Pero en medio de todas estas cosas, Señor, te doy gracias. Muchas gracias. Muchas gracias, muchas gracias. En medio de toda circunstancia, en medio de todas las cosas, te doy gracias. Tú mismo lo dijiste, papá. En el mundo tendréis aflicción.

Lo dijiste, papá. Oh, Jesús. Lo dijiste, papá, que teníamos que tener aflicciones. Y en el mundo tendréis aflicción. También lo dijiste, que con dificultades, Señor, nos salvaríamos un día, papá. Yo te doy gracias, muchas gracias. Oh, Señor, gracias. Muchas gracias. Señor, ¿a quién iremos? ¿De dónde vendrá nuestro socorro? Señor, te doy gracias. Mi socorro viene de Jehová, que hizo los cielos y la tierra. Señor, muchas gracias. A pesar de los pesares, Señor, te sigo dando gracias. Señor, al ver la condición de mi madre, te digo gracias, gracias, muchas gracias. Pero danos fuerza. Gracias por las hermanas, los hermanos que nos visitan, Padre, dándonos una palabra de ánimo. Señor, muchas gracias. Porque no es fácil, Dios mío, tener una madre en esa condición y quererlo perderlo, Señor. No es fácil. Pero dame fuerza. Comprendo que tu palabra lo dice, que tú eres el que das vida y tú eres el que quitas vida, Señor. Oh, Maestro bueno, muchas gracias. Aquellos que están pasando momentos difíciles, aquellos que están, Dios mío, postrado, que están, Señor, emproblemado, los que están angustiados, Señor. Ahí donde estás, ahí donde estás en esta mañana. Estás triste. Atribulado, estás ahí. Quisieras agarrar camino y ya no saber nada. En esta mañana, solo agárrate de él y dile, Señor, aquí está mi vida. Siempre lo he dicho. Cuando la escasez ha llegado, le digo, papá, si de verdad soy tu hijo, no quiero mendigar, Señor. Si de verdad soy tu hijo y no quieres que vaya a trabajar lo material, pues concédeme la bendición. Y tú me has escuchado. Y tú has estado conmigo. Porque hay, Señor, personas que han sorprendido, Padre, mi vida.
Bendigo a los jóvenes allá en Santines, Malacatá. Jóvenes que tú tocaste el corazón de ellos. A mi hermano Otto Barrios, Padre. Él testificaba, Señor, que al bendecirte, Padre, tú lo has bendecido con su hermoso vehículo, papá. Y este hombre testificaba de lo que tú estás haciendo, papá. Señor, muchas gracias. Gracias, Espíritu Santo. Bendigo este programa. Pongo en tus manos los aparatos de la radio. Bendigo a mi hermano Isaí, Padre. Todo lo que ha hecho, Señor. Padre, gracias, bendice a mi hermano Isaí. Porque tú, Señor, estás pidiendo corazones de carne y no corazones de piedra. Señor, yo no sé la petición de tu hijo. Ahí concédelo. Hermano Isaí López. Hay un proyecto retrasado, dice papá. Voy a sorprender, dice el Rabáis y Rabáis. El precio ya empezó, porque estás pasando un precio. Estás pagando un precio. Pero algo viene. Bendigo a mi hermano José González. Un fiel oyente de este programa en Estados Unidos. A su familia que siempre nos tiene en cuenta en su corazón. Allá en Salamá, Baja Verapaz. Allá en Quetzaltenango, Dios mío. Ahí donde mis hermanos en Quetzaltenango, Dios. Son fiel oyentes de este programa. Allá, Señor, en las empacadoras, en el Álamo. Allá, Dios mío, Espíritu Santo. Allá en el porvenir, Señor, tenemos audiencia. Allá en el Bojonal, San Marcos. Allá por Tajumulco, papá. Allá en el Rodeo, en San Jerónimo, el Rodeo. Allá, Dios mío. Allá, Cantón San Sebastián, Malacatá, Jesús. Ahí está tu presencia. Allá en Estados Unidos, Dios mío, allá en el trabajo, en el apartamento, Jesús. Allá en el vehículo, Dios mío. Espíritu Santo, Dios. Allá en Villahermosa, el San Pablo, papá. Aquí los cantones de Tocache, Dios mío. Donde quiera, Dios mío, donde no nos acordamos, Padre. Allá pon tu mano, Jesús. Los que nos van a visualizar y están visualizando, los bendigo en tu nombre. En
en el nombre de Jesús. Oh, Maestro bueno, muchas gracias. Allá en la Blanca Ocos, allá tenemos audiencia. Pero eres tú, Dios mío. Yo nada puedo hacer. Oh, Dios mío, muchas gracias por tus milagros, Señor. Muchas gracias.

Hemos clamado, hemos intercedido en esta mañana, mis hermanos. Es una bendición poder saludarlos a todos ustedes en diferentes lugares donde la señal de Radio Estéreo Bendición está llegando a toda claridad, mis hermanos. Aleluya.

Hemos escuchado alabanza, ¿verdad?, de su servidor. Ahí hemos estado siempre cantando el Señor. El día de ayer estuvimos cantando también en el ayuno, que siempre estamos los días lunes allá en Colima 1 en los hogares. Ahí estuvimos. Yo bendiga a mis hermanas, a los hermanos también que nos han tomado en cuenta. El día de mañana estaremos cantando también. El jueves estamos también en un ayuno en un hogar. Dios bendiga a hermana María allá en Estados Unidos, que por ahí invita a los dos grupos de intercesión a un ayuno. Estaremos el día jueves y sucesivamente estaremos predicando el día viernes. Así que bendiciones, por ahí nos ponen a trabajar. Y por eso me llama la atención el canto "Yo quiero trabajar por el Señor". Se han reportado el número de la radio 3309-4580. Yo bendiga a los hermanos que hoy sí, ¿verdad?, se pusieron pilas. Por ahí vemos el número de frente, ¿verdad? Si no, por eso miraba usted ahí en la transmisión que largábamos el pescuezo, ¿verdad?, para ver el número de la radio. Pero hoy lo tenemos de frente, 3309-4580, de verdad. Eso se llama visión, ¿verdad? Visión se llama eso. Dice por acá, se ha reportado entonces nuestra hermana Kimberly, dice por acá, Chilel, escuchando, dice, en Colonia El Carmen, el sector El Campo, dice por acá. Saludos, dice, a su mamacita. Teresa, dice Chilel, que hoy, ay Dios mío, está de manteles largos, ay Dios mío, cumpliendo 52 años. Ay Dios mío, qué bendición, hermano, de verdad. Al saludo se une su esposo Luis Chilel y sus hijos Daisy Anderson y su nieta Deisita, allá en la Unión Americana, dice por acá. Y sus hijos Danny, Bernie y Kimberly, y su nieta Yaisil, dice por acá, quienes le desean felicidades. Solicita tres alabanzas de cumpleaños. Ya queremos pastel, hombre. Eso vamos a poner con nuestro Dani, hermano Dani Rivas, vamos a ponerle, ¿verdad? Porque ya queremos pastel, hermana. Ahí se acuerda de nosotros, hombre. Así que bendiciones, entonces. También nosotros deseamos muchos años más de vida, hermana Kimberly, deseamos muchos años más de vida a su madrecita, porque hoy que está en vida. Por eso, hermanos, quiero comentarle que no tanto duele mi corazón, porque en vida le dimos a mi madrecita. Ya cuando están enfermos, hermanos, vienen los nietos, viene otra familia y a la fuerza la están metiendo en su boquita. Ya no, hombre. No. Yo bendiga a los hermanos que por ahí nos han bendecido. Y siempre, ¿verdad?, le tenemos que agregar más para que se agrandece, ¿verdad? Y le decía a mi madre, aquí tenga, mamá. Yo bendiga, hermana. Vamos a ver, allá en San Jerónimo, ¿verdad? Por ahí nos daba una ave grandotota, hermano, de verdad. Y lo disfrutamos. Mi mamá estaba bueno. Y le dimos verdad con todo el corazón. Así que deseamos que Dios lo tenga con salud. Y verdad que ella también persevere, porque buscando a Dios es lo más importante. Así que vamos a dejar entonces con nuestro hermano Dani. Se hace presente el día de hoy. Ya queremos pastel. Y luego vamos a dejar ahí con un mix de canto, porque nos solicita tres alabanzas. Y vamos a dejar estilo mix en esta hora, mix cristiano, por supuesto. Regresamos con ustedes.

Vengas, hermanita. Vamos a cantar especialmente para usted. Acá está la iglesia, acá están los invitados que le van a cantar también. Mil felicidades, hermana María. Que Dios me la bendiga. Escucha esta alabanza, es para usted con todo nuestro corazón.

Decíamos entonces, muchos años para nuestra hermana, que hoy está cumpliendo un año más de vida. Hermana Teresa, bendiciones, hermana Teresa Chilel. Que Dios le colme salud, vida, por supuesto. Dice la Biblia, Jehová habló a Moisés diciendo, habla a Aarón y a sus hijos y diles, así bendeciréis a los hijos de Israel, diciendo, Jehová te bendiga y te guarde, Jehová haga resplandecer su rostro sobre ti y tenga en ti paz, hermana Teresa. Así que bendiciones en esta hora de la mañana. Sigue llegando los reportes en esta hora de la mañana. Buenos días, hermanos. Dice, Dios le bendiga grandemente. Gracias, gracias, muchas gracias. En su bendecido programa, siempre.

Escuchando en Tienda Flori juntamente con mi familia. Qué bueno, hermano, de verdad me agrada, ¿verdad? Porque debemos disfrutar la bendición entre familia. Y mi esposa, Floridalma, dice por acá, Choc, dice, me complace con dos alabanzas, con solista Sabina. Hoy más que nunca, dice por acá. Y el otro canto, dice por acá, tú calmas la tormenta, creo que dice por acá. Atentamente, hermano Augusto Pop, bendiciones, varón, bendiciones allá en Alta Verapaz, dice por acá. Así que bendiciones, tenemos audiencia, qué hermoso, de verdad, es Dios el que hace todo, hermano. Es Dios el que hace todo. Nosotros no hacemos nada. Nosotros no podemos hacer nada. Dios es el que hace sentir para que los hermanos escuchen la radio. Dice por acá, ¿qué tal, siervo? Dice por acá, acá escuchando en el trabajo por TuneIn Radio. Dice por acá, atentamente, hermano Oscar Haroldo. Qué bendición, hermano Oscar. Bendiciones, hermano Oscar Haroldo. Bendiciones. Escuchando a toditito volumen allá en el trabajo por Túnel Radio, dice por acá. Una bendición grande para su vida, hermano Haroldo. Una bendición. O Oscar Haroldo, una bendición para su vida. Siempre, siempre hay que acordarnos, ¿verdad? Que Dios es el que nos acampa alrededor, ¿verdad? Dice por acá, hermana Blanca Gómez, dice, escucha en Cantón San Sebastián, Malacatán, San Marcos, salud, dice, a toda la audiencia y al personal de turno, gracias, hermana Blanquita, salud, dice, al nieto Eliab, dice por acá, el 28 de este mes estará de cumpleaños, solicita dos alabanzas con herencia de Jesús y una de cumpleaños, claro que sí, hermana Blanca, claro que sí. Para eso estamos, para que ustedes allá escuchan, ¿verdad?, la música cristiana. Ahorita me estaba acordando que ya viene un día donde todos, ¿verdad?, lo celebran, donde todos envían regalos, compran flores y de un montón de cosas, hombre. Es bueno, ¿verdad?, porque es bueno, pero no esperemos ese día también. Yo bendiga a una hermana que ya me invitó para predicar, gracias, porque voy a estar predicando el día lunes, por ahí están celebrando el Día de las Madrecitas y vamos a estar predicando qué verdad, qué lugar, o sea, que ustedes, verdad, un papel que ustedes de verdad, no tengo palabras cómo decirle, verdad, que ustedes asuman, hermano, un papel que asuman como padre al mismo tiempo y madre, ¿verdad? Y aunque tenga esposo, pero ustedes, ay Dios mío, hacen y no les alcanza el día, ¿verdad? Sí, de eso voy a predicar, estoy trazando mi mensaje bonito, ¿verdad? Para enseñar el día lunes, estaré predicando el Día de las Madres, estaré predicando y dando una enseñanza porque de verdad debemos enseñar, hermanos, debemos enseñar. Yo siempre he dicho a la iglesia, para querer exhortar, pero no, Jesús no se complicó la vida. Él enseñó, y si no quisieron entender, es porque no quisieron entender, ¿verdad? Pero yo, lo personal, me gusta enseñar y me gusta de verdad que ellos se alegran, que ellos se motiva, en verdad, porque decía una hermana el día de ayer en la noche, hermano Carlos, siempre usted cuando predica se me quedan algunas palabras y lo tengo en la mente, ¿verdad? Y eso se trata de que la palabra queda en la mente, en el corazón. Igual el hermano pastor, donde persevero, dice, como dice el hermano Carlos, sabiendo hacer y no lo hago, es pecado. Ah, y dice el hermano pastor, lo tengo en mente. Y de verdad algunos captan lo que yo predico. Dios bendiga, hermano pastor Roderico allá en Nuevo San Carlos. Ya siempre hemos estado con ellos en vigilia, en ayuno, ahí en su iglesia. Por supuesto, también ministrando al pueblo de Dios. Así que el día lunes estaré predicando entonces

sobre el Día de las Madres. Por ahí vamos a enseñar qué valor, qué, cómo se debe valorizar a los que trabajan en la obra del Señor, ¿verdad? Así que bendiciones, vamos a dejar en compañía entonces de alabanza ya solicitada. Y ya mi hermana secretaria ya tiene las alabanzas por ahí. Regresamos con ustedes.

0: Así que una bendición poder saludarles a todos ustedes, mis hermanos. Dice otro saludo que ha llegado, otro reporte que ha llegado en el nombre de la radio. Dice, saludo, dice, por acá, saludo, dice, para toda la familia Esteban. Están escuchando a todo volumen, dice por acá. Saludo, dice, para mis tías, Mariela de Méndez, Eluvia Esteban, Gladys de Matías, dice por acá. Nos complace con las alabanzas, hijo mío, porque lloras. Y batalla no es batalla, dice, oración por mi tía, Mariela de Méndez, dice por acá. Gracias y bendiciones, atentamente, familia Esteban. No sabemos dónde nos escuchan. En Santa Rosa, uno dice por acá. Qué bendición, mis hermanos. Por ahí vamos a poner de fondo, ¿verdad? Vamos a poner de fondo los cantos. Ya que por acá nos llega una motivación que de verdad que lo vamos a hacer el día de hoy. Esperando que usted se comunica en el número de la radio 3309-4580. Bueno, tenemos una hora de programación. Vamos a aprovechar bien el tiempo. Quiero comentarles que por acá nos llegan dos recargas para 10 madrecitas que se comunican y entran en el sorteo. Dios bendiga por ahí, ¿verdad? Que por acá llega la motivación y hay una recarga de 25 y una recarga de 10 quetzales. Pero queremos que 10 madres se comunican en el número 3309-4580 para saludar a alguien especial o algún saludo o cómo escucha la radio. Pero total, quiero 10 madrecitas que se comunican en el número de la radio 3309-4580. Su voz estará saliendo al aire y usted puede saludar. Esa es la dinámica, ¿verdad? Que usted salude a la audiencia, a su madrecita, a su tía, a su tataratía, qué sé yo, ¿verdad? Así que nos sentimos muy contentos en este lugar, ya que de última hora nos llega recargas, ¿verdad? Así que llega la primera comunicación. Buenos días.
1: Buenos días. Buenos días.
2: Buenos días, hermano.
0: Sí, buenos días. A ver, su saludo.
2: Hoy oyendo su programación, hermano.
0: Amén. ¿Con quién o quién habla en esta
2: persona? Ya tiene mucha bendición para nuestra vida.
0: Amén.
2: Un saludo para nuestro hermano. Para usted y toda su familia.
0: Gracias, hermana.
2: Un saludo para especialmente su esposa.
0: Amén, gracias por acordarse. Hasta ahora se acordó un hermano de mi esposo.
2: Y un saludo para nuestro hermano Isaí, nuestro hermano Ron y toda su familia. Y para todo el estado de locutores y locutoras. Y también un saludo para todas las madrecitas, ¿no? Ya que ya se acerca ese día.
0: Amén, hermano. Amén. Algunos están en contra de eso, ¿verdad, hermana? Pero no se puede impedir, ¿verdad? Porque de verdad es el amor. Algunos lo impiden de que no se haga, que no se celebra, pero no sé, hermano, Jesús le dijo a aquel hombre, no le digas a nadie, dijo, ¿verdad? Si ya sanaste, pero como es que ahí sí que, hermano, no se puede impedir. Adelante y sus últimas palabras, hermano.
2: Sí, hermano, y siempre sigue adelante, ya que aquí siempre nosotros, desde que inicia la emisora, estamos escuchando cada programa que pasa.
0: Amén. Ahí. ¿Su nombre, hermana, su nombre?
2: Mayra García, de aquí de Santa Rita Ruiz, El Rodeo.
0: Amén. Estará entrando en el sorteo, hermana, de una recarga de 25 y hay posibilidad de ganarse una de 10 también. Bendiciones, bonita mañana, hermana.
2: Vale, hermano, igual.
0: Bendición.
2: Que Diosito lo bendiga y que siempre siga adelante con su programa.
0: Amén, aleluya. Así que, gracias a Dios, tenemos ahí, ¿verdad? Buenos días, ¿con quién tengo el gusto en esta mañana?
3: No, buenos días, hermano.
0: ¿Con quién tengo el gusto, hermano?
3: Aquí con Cristina Pajoy, de Nueva Castalia.
0: de Nueva Castalia. ¿Qué dice, hermana? ¿Algún saludo en especial?
3: Un saludo para usted, hermano, y un saludo para su esposa y toda su familia, que su programa es una gran bendición. Así lo escuchamos siempre los martes aquí en Nueva Castalia.
0: Nueva Castalia. ¿Su nombre, hermanita?
3: Cristina Pojoy.
0: Cristina Pojoy. Estén atentos porque hay una recarga de 25 y hay posibilidad de ganar también una de a 10. Que Dios me lo bendiga, la paz de Dios en su hogar, hermana.
3: Igualmente, hermano, pase un feliz día.
0: Amén. Ya tenemos ya dos hermanas que se han comunicado. Amén. Buenos días, con quien tenga el gusto.
3: Buenos días, hermano.
0: ¿Con quién tenga el gusto, hermano?
3: Aquí le habla Cristina Yoc.
0: Cristina Yoc.
3: El Perlona Santa Rosa 1.
0: Amén, hermana. No se podía quedar tocache, ¿verdad? ¿Qué dice, hermana? ¿Cómo escucha el programa o algún especial?
3: Sí. Quiero enviar un saludo para usted.
0: Amén.
3: Y su familia. Y un saludo para el hermano Isaí.
0: Aleluya.
3: Y toda su familia. Un saludo para el hermano Florindo allá en Monterrey.
0: Amén.
3: Y para el hermano Guerra.
0: Aleluya.
3: Y quiero que me saludan a mi nietecita, que el 30 de junio va a estar de manteles largos.
0: Shirley Barros. Fondo, hermana, de cumpleaños.
3: Shirley Barros va a estar de manteles largos.
0: ¿Su nombre, hermana?
3: Cristina Yoc.
0: Cristina Yoc. Bendiciones, hermana.
3: Y un canto que me complacen.
0: Amén.
3: Estoy agradecido con mi Cristo.
0: Amén. Lo vamos a poner como fondo porque queremos aprovechar el tiempo.
3: Solamente, hermano, bendiciones.
0: Igualmente.
3: Hace feliz día.
0: Gracias, hermanita. Así que tenemos ya las hermanas, ¿verdad? Tres que se han comunicado en el 3309-4580. Tenemos llamada. Buenos días, ¿con quién tenemos el gusto?
1: Hola, buenos días, hermano Carlos. Aquí me habla Isabel de Colonia del Carmen.
0: Hermana Isabel, Colonia del Carmen. ¿Qué dice, hermana? ¿Algún saludo tan especial?
1: Un saludo para usted, hermano, para su familia, ya que su programación ha sido de una gran bendición para nuestra vida. Somos fieles clientes a su programa.
0: Amén, hermana Isabel.
1: Y un saludo a todas las madres, ya que ya se acerca el 19, y un saludo especial para mi mamá.
0: Amén,
1: hermana. Y un saludo también a su esposa, ya que también ella es madre, ya que pues ya se acerca un día muy especial, hermano.
0: Así es, hermana, yo voy a llevar el chorro de saludo para la casa, hermana.
1: Ya estamos listos ya para escuchar palabras de Dios, hermana.
0: Amén. Bendiciones, hermana. Bendiciones. Bonita mañana, hermana.
1: Sí, hermano, solamente estás feliz y
0: bendición. Amén. Aleluya. Así que, ¿qué tal si ponemos el fondo de verdad, hermana, de madrecitas ahí, verdad? Saludos a todos ustedes. Tenemos comunicación. Buenos días. Que tenga el gusto.
4: Buenos días, hermano.
0: Amén. Que tenga el gusto.
4: Aquí con Yuri Cardona.
0: Amén. Yuri Cardona. Bendición, hermana Yuri. ¿Qué dice, hermana Yuri? ¿Algún saludo tan especial?
4: Pues aquí me iría saludando a todas las madrecitas desde ya. Que Dios les bendiga grandemente. Y para que tengan un feliz día, ¿verdad? Y agradeciéndole a Dios por su programa.
0: Amén, hermanita.
4: Y ahí saludándolos a todos, aquellos que tienen una madre todavía, que puedan quererla mucho y darles un fuerte abrazo, ¿verdad?
0: Sí, hermana, me duele mi corazón porque mi madrecita está pasando momentos difíciles, hermana, de verdad.
4: Sí, hermana, hay que orar.
0: Sí.
4: Hay que orar mucho por todas las madres y
0: amén.
4: Que Dios los bendiga a cada una.
0: Gracias,
4: por nombre.
0: Hermana, gracias.
4: Y que Dios los bendiga grandemente a usted también por su programa y puede pasarme el himno Extraño Mamá. Lo
0: amén.
4: Escuchamos aquí en Colonia La Ceiba.
0: Aleluya. Así que bendiciones, hermana, bonita mañana hoy.
4: Gracias, igualmente, feliz día, Dios le bendiga.
0: Gracias por comunicarse. Así que una bendición. Tenemos otra comunicación. Buenos días, ¿con quién tenemos el gusto en esta mañana?
5: Sí, hermano.
0: Sí, buenos días.
5: Buenos días, hermano. Que Dios le bendiga en su tan bendecido programa.
0: Amén.
5: Aquí fiel oyente en su programa, hermano.
0: Aleluya.
5: Un saludo para hermano Isaí López.
0: Lo están escuchando, hermano.
5: Hermana Ronnie López.
0: Amén.
5: Y para hermana Julia. Ya y hermana Diana. Y a todos los que ahí están, hermano. Y para un saludo para todas las madrecitas.
0: Aleluya, hermana.
5: Y para su esposa y toda su familia.
0: Gracias, muchas gracias, hermana.
5: Y también le pido una alabanza. Tengo gratitud, hermano.
0: Tengo gratitud. Por ahí vamos a estar poniendo como fondo. Así aquí, que me dijo su nombre, hermana.
5: Aura Vic.
0: Exactamente.
5: Aquí de Colonia Santa Rosa 2, a un costado de la radio, hermano.
0: Ay, wow, dije el mexicano. Así que bendiciones, hermana.
5: Gracias, hermano, que Dios le bendiga.
0: De verdad, deseamos salud y vida para ustedes, hermana.
5: Gracias, hermano.
0: Así que bendiciones, entonces.
5: A
0: todos los hermanos que por ahí se están comunicando. Siempre, siempre, en especial, ¿verdad? Todas las madrecitas. Tenemos otra llamada. Buenos días, ¿con quién tenemos el gusto en esta mañana?
6: Hola.
0: Sí, buenos días, ¿con quién tenemos el gusto? Su voz está
6: buenos
0: ahí.
6: Días, hermano, su miel de vida.
0: Gracias, hermana.
6: Hermano, aquí le mando un saludo para su esposa.
0: Gracias.
6: Que ya se acerca el día de las madrecitas. Y un saludo para la esposa del hermano de Boni. Y un saludo para su esposa, hermano Isaí. Y aquí le mando un abrazo para él, su hermano. Y un saludo para todas las madrecitas. Y verdad que ahí un saludo para su madrecita que está pasando lucha, ¿verdad? Pero sí, confiamos sí. En el Señor, que el Señor tenga misericordia de ella, que el Señor ahí pasa su mano de poder, su mano de sanidad, porque gracias. Es lo único que puede sanarnos. Y aquí, mi hermano, le pido dos alabanzas. Uno con... Tengo un Dios muy grande.
0: Hermano.
6: Mi alma llora, ¿no?
0: Por ahí vamos a estar poniendo su canto que ustedes están sugiriendo, hermana. Gracias por comunicarse.
6: Su nombre,
0: hermana, su nombre me dijo. A ver, dígame su nombre.
6: Hermana Lidia.
0: Amén, hermano.
6: De aquí, Santa Rosa 1.
0: Santa Rosa 1. Que Dios me los bendiga.
6: La bendición es hermana.
0: Va, hermana, gracias por comunicarse.
6: Lidia.
0: Por ahí tenemos otra comunicación. Buenos días, hermana. Buenos días. Adelante. ¿Cómo están ustedes? Bendiciones. En esta
7: muy buenos semana. Días, hermano Carlitos.
0: Gracias, hermana. A ver, pues diga.
7: Acá estamos escuchando en plena Lima, Malacatán, hermano.
0: Qué bendición, Malacatán, se hace
7: para el hermana, en plan del plan de la Lima.
0: En plan la Lima, Malacatán.
7: Pues hay un saludo muy especial ahí para todas las madrecitas, ¿verdad? En especial a su esposa de usted, a su madrecita de usted también, hermano Carlitos. Ya que también estamos orando mucho por su madrecita, ¿verdad? Que Dios la tenga buena, que gracias. La tenga sana. Así como Dios ha hecho la obra en mi vida, hermano Carlitos. Así le pedimos mucho a Dios, hermano Carlitos, que Dios siga obrando de una y otra manera en su madrecita, hermano Carlitos. Y Dios tenga mucha fe, hermano, que Diosito lindo la va a levantar y la va a restaurar muy pronto, hermano Carlitos.
0: Gracias sí. Por sus palabras.
7: Ahí salud para todas las madrecitas, ¿verdad? En especial en todas las de aquí, el plan de la Lima, que tal vez no se comunican, ¿verdad, hermano? Pero son fieles oyentes a Estéreo Bendición, hermano.
0: Amén, hermano.
7: Un saludo también para usted y para hermana Julia, no sé si está ahí, ¿verdad, hermana Diana? Ya que yo salí, ¿verdad? Que un mirajito, ahorita acabo de llegar a casita. Pero acá estamos muy contentos y muy felices. Y saludos para hermano Isaí, que
0: sí,
7: Dios me lo bendiga, hermano Huerta, hermano Carlos, y para todo el país en general. Y muchas bendiciones, hermano Carlitos, y siga adelante en su bonito programa.
0: Amén. Está entrando en el sorteo. Muchas gracias por comunicarse. Bendiciones. Bonita mañana.
7: Gracias.
0: Amén. Así que tenemos ahí otra comunicación. Buenos días. ¿Con quién tenemos el gusto en esta mañana?
8: Amén. Que le salude hermana Febe de Colonia del Carmen.
0: Amén.
8: Estamos en su tarea de la programación y le animamos a seguir adelante, hermano.
0: Gracias. ¿Con quién tenga el gusto, hermana? Su nombre.
8: Saluda, hermana Febe.
0: Hermana
8: Febe López.
0: Febe López. Bendiciones.
8: Febe López de Colonia del Carmen.
0: ¿Algún saludo tan especial, hermana?
8: Sí, hermano, para toda la audiencia, para el hermano Isaí, hermano Rami, la familia de ellos, para las madrecitas también, quienes están escuchando en esta hora de la mañana.
0: Amén, hermana.
8: Y en especial, por supuesto, a mi madre, Marlene Cardona de López, que aquí está en sintonía.
0: A toditito volumen, ¿verdad?
8: Ah, claro.
0: Amén, hermana. Bendiciones, gracias.
8: Si fuera posible, hermano, pasar el canto virtuoso de Samuel Adrián.
0: Sí,
8: bendiciones, bien. Hermano. Feliz día.
0: Igualmente, buen provecho. Gracias. Y hay que preparar un bonito almuerzo, ¿verdad? Así que bendiciones a todas las madrecitas en su día. Por ahí nos dan la señal que una madrecita para 10 llamadas. Tenemos ya la comunicación. ¿Quién tenemos el gusto en esta mañana?
9: Sí, hola, muy buenos días, hermano Carlitos. Dios le bendiga.
0: Buenos días, igualmente.
9: Aquí le saluda la hermana Emma Matías de Cantón 9 de Octubre.
0: Emma Matías, bendiciones, hermano.
9: Sí, hermanito. Ahí, felicitándole a usted por su bendecido programa, mi hermano, y mandando un saludo también para su amada esposa.
0: Gracias.
9: Y para su madrecita, que el Señor las bendiga, y yo sé que Dios va a hacer un milagro en la vida de ella, porque Él es nuestro médico especial, nuestro doctor especial, y solamente en Él podemos confiar, hermano Carlitos.
0: Gracias por sus palabras, hermana.
9: Sí, hermano Carlitos, y ahí mandándole un saludo también a mi madrecita que está en sintonía de la radio, y a todas las madrecitas, hermano, que el Señor les bendiga, que no solo el 10 de mayo sea un día especial, ¿verdad?, sino todos los días.
0: Amén.
9: Que sea especial para ellas, y como nosotros también, como madres que ya somos, ¿verdad, hermano?
0: Ale.
9: Un saludo también para mi hermana Jessie Conde de aquí de Caserío Los Ángeles, El Rodeo, y para mi hermana Marisela también, que son miembros de la iglesia donde perseveramos y son madres de familia también, hermano. Un saludo para ellas y para todas las madrecitas, hermano Carlitos.
0: Bendiciones, gracias por llamarnos y entrar en el sorteo de una recarga de 25 quetzales. De verdad nos acordamos de ustedes. Gracias por comunicarse. Bonita tarde, mi hermano.
9: Sí, hermanito, muchísimas gracias y lo animamos a que siga adelante. Dios le bendiga, hermano. Pase una feliz día.
0: Gracias. No, hermano. Gracias. Así que tenemos ya las 10 hermanas que por ahí se han comunicado. Gracias por el saludo hacia mi esposa. Gracias a mi Padre Celestial. Nos ha dado una bonita esposa, ¿verdad? Gracias a mi Padre. Tenemos otra comunicación que por ahí se están comunicando. Buenos días, ¿con quién tenemos el gusto en esta mañana? ¿Con quién tenemos el privilegio en esta mañana? Buenos días.
10: ¿Aló, amigo?
0: Sí.
10: Ajá, saludos, familia.
0: Gracias, hermana, gracias.
10: Ajá, saludos de toda la audiencia.
0: Amén, hermana.
10: Ajá, muchas gracias.
0: Sí, sus palabras están saliendo al aire. Diríjase a la audiencia, a su familia, a quien desea saludar.
10: Ajá, toda mi familia, mi papá.
0: Amén, hermana, amén. Va, gracias por comunicarse en el 3309-4580. Gracias. Ya que un mes muy especial. Una hermana me llamaba el día de ayer y me decía, hermano Carlitos, lo llamé para saludarlo. Y decía, nosotros somos unas chillonas, decía la hermana, ¿verdad? Por ahí me está escuchando, creo, ¿verdad? La hermana. De verdad, ha sido un mes muy, muy especial. Buenos días, ¿con quién tengo el gusto en esta mañana?
11: Aló, buenos días, hermano Carlito.
0: Sí, bendiciones, su voz está saliendo al aire.
11: Sí, tu hermana Amanda de Cantillo,
0: ¿sí? Amén, hermana, no tanto le escucho, pero tengo una secretaria que ahí es pilas para escucharlos. Diga, hermana, su voz está saliendo al aire.
11: Aquí hermanito, escuchando la bonita grabación que me para la mañana.
0: Amén, hermana.
11: Estamos en momento cuando usted está en la radio y hace una gran bendición, ahora bonito programa que usted está también,
0: aleluya, hermano.
11: Hemos visto, va, la victoria de Dios, lo que Dios ha hecho, va, que todo lo que ha hecho es la vida de mi familia.
0: Aleluya.
11: Y tanto como la vida mía, va, que cuando se dijo que yo iba a denunciar en el hospital, y él le está dando gracias a Dios. Porque yo sé que Dios me ha sanado, yo estoy salvo. Y yo animo a todos los hermanos, ¿va?, que están escuchando en la programación por buscar a la mañana, que le sirve a Dios, ¿verdad? Porque solamente Él es el único que puede ayudarnos y darnos la sanidad.
0: Amén, hermano.
11: Yo me siento contenta,
0: estoy cumpliendo 2 años
11: y mi
0: propósito. Aleluya, la gloria sea
11: para Dios. Gracias a este hermano porque estoy aquí con mi familia.
0: Qué bueno, hermana, qué bueno, bendiciones ahí por llamar. Sí, ahora ustedes, ¿verdad?, con sus llamadas, pues nosotros sentimos el apoyo. Y ustedes hacen la programación, así que bonita mañana. Amén, hermana. Gracias por comunicarse. Por ahí entonces ya tenemos casi, si no estoy mal, como 13, 11. Por ahí dice la secretaria, tenemos 11 participantes en esta mañana. Por ahí me estaba acordando que nos habían invitado para predicar el día lunes. Estamos predicando en un ayuno, imagínense ustedes, en un ayuno. Y me hacen la invitación y me dice la hermana, hermano Carlitos, quiero que esté con nosotros, ya que es un ayuno femenil, decía la hermana, donde vamos a estar las hermanas, pero vamos a hacer un acto muy especial y usted nos predica y usted nos hace la motivación, dice la hermana. Claro que sí, le dije a la hermana, estamos ahí. Siempre lo hacemos saludablemente, bíblicamente. No hacemos payasada, no. Hacemos bíblicamente lo que es la dinámica, hermana. Sí, nos gusta, ya que trabajamos muchos años con los jóvenes. También tenemos experiencia cómo enseñar a los jóvenes, porque los jóvenes necesitan enseñarlos, sí, enseñarlos. Yo siempre he dicho, yo nunca he quebrado una pata escoba con mis hijos, no, porque los he instruido, me han entendido, han sido obedientes, y de verdad, hermanos, me gusta enseñar a los demás jóvenes, porque he sacado conclusiones, he sacado experiencia, cómo Dios nos levantó, estando casado. Y me dice el pastor, vas a ser presidente de jóvenes, y tuve la experiencia cómo andar con los jóvenes en un lapso de 5 o 6 años, me parece, y fue de una gran bendición. Algunas señoritas o algunas hermanas que ya son casadas se acuerdan y dice, hermano Carlos, de verdad nunca vamos a ver otro joven o presidente de joven como usted, ¿verdad? Lo hacía reír a uno, lo hacía. Y hoy todavía, porque saco fuerzas y enseño a los jóvenes con motivación. Así que bendiciones a los jóvenes allá en Colima 1, por ahí siempre estamos siempre con ellos. Así que bendiciones en esta hora de la mañana. Vamos entonces a esperar unos 2 minutos, si nadie se comunica. Nosotros hacemos el sorteo. Quiero comentarles que vamos a dejarnos con la hermana secretaria la recarga para de 25 y la recarga de 10, ella se va a encargar de que usted llame el número a radio y usted va a dar su nombre o su número personal a mi hermana, y yo le voy a pedir de favor que ella realice su recarga, ¿verdad? Así que hoy le voy a dejar su trabajo a la secretaria, ¿verdad? Para que ella, si usted sea la ganadora. Así que entonces vamos a pasar ya los papelitos en este lugar. Ya por ahí el teléfono se quedó calladito, ¿verdad? Y nosotros vamos a hacer ya el sorteo. En primer lugar va a ser la recarga de 25 quetzales y va a haber posibilidad para el segundo, ¿verdad? Así que en esta mañana vamos entonces a, tenemos a las 11:29, tenemos media hora para orar. Solamente vamos a orar. Hoy traía un mensaje muy bonito, ¿verdad? Muy bonito, por supuesto, una enseñanza muy excelente el día de hoy, donde Dios promete bendecir a todas las madrecitas. El deseo de Dios es bendecir, pero hay un enemigo que viene a maldecirnos. Eso era el tema, ¿verdad? Que tenemos a un Dios que nos bendice. Él no quiere que seamos, ¿verdad? Como el diablo, ¿verdad? A veces viene y pone muchas cosas. Pero en esta hora de la mañana ha sido un privilegio tener una madre y al mismo tiempo también madre de mis hijos, ¿verdad? Por ahí Dios nos ha concedido 5 hijos, ¿verdad? 3 hijas y 2 hijos, por supuesto. Imagínese usted, si usted por ahí no lo había comentado, pero Dios de último nos dio un bebé. Ay, Dios mío, eso es lo que me alegro, que Dios no se queda con nada. Le pedí a mi padre un bebé y Dios me lo concedió, y tenemos un hermoso bebé con mi esposa, mi primera esposa. Así que Dios todo lo sabe. Bien dice la Biblia, todo lo que pidieres en mi nombre, creyendo. Ay, Dios mío. Por eso le puse su nombre, Abraham, le puse a mi hijo, ¿verdad? Dios nos había concedido uno que le trabaja en la obra del Señor, trompetista de herencia de Jesús, y hoy nos regala otro, ¿verdad? Así que por eso me siento muy contento, porque Dios ha sido fiel a su promesa. Usted que por ahí siente que ya no le va a responder Dios,

Recibimos una llamada en nuestro número personal 48 55 32 15. Usted por ahí nos quiere hacer una invitación de predicar en ayuno, en vigilia, en una acción de gracia. Nuestro número personal es 48 55 32 15. Siempre hemos estado siempre enseñando la palabra del Señor. Nos gusta, ¿verdad? Nuestro anhelo es enseñarles, ¿verdad? Si alguno por ahí no está todavía caminando bien en las cosas de Dios, nuestro deseo es enseñar, porque no es nuestro objetivo de machacarlos, de decir esto, lo otro, no. Porque Dios lo que quiere es cambiarnos a cada día. Vamos escalando el daño, dice por ahí un canto. Bueno, voy a sacar yo el papelito donde su nombre, que usted llamó, ¿verdad? Tuvo a bien de comunicarse. Y, ¿verdad? Entonces yo voy a sacar el papelito. Voy a sacar dos papelitos para que usted se siente, ¿verdad?, allá muy satisfecha, por supuesto. Voy a sacar entonces el primer papelito, que no es el premiado, ¿verdad? Por supuesto. Dice por acá, hermana Lidia Chávez, no tiene premio, ¿verdad? Así que gracias, hermana Lidia Chávez. Usted sabe qué estará diciendo allá, ¿verdad? Amén. Pero así es, ¿verdad? Dios ya sabe a quién le va a dar la recarga de 25. Bueno, voy a sacar entonces a la hermana que va a tener a bien de disfrutar, ¿verdad? O ahí sí que usarlo, por supuesto, ¿verdad? La recarga de 25 quetzales. Bueno, voy a sacar el papelito, lo estoy revolviendo, ¿verdad? Voy a sacar entonces el papelito premiado. Usted está escuchando la radio. Y la afortunada es nuestra hermana dice por acá, vamos a ver, hermana, si puede corregirme aquí, vamos a ver el nombre, ¿cómo usted lo escribió entonces, verdad? Aura Mix, dice por acá, Aura Mix. Dios bendiga entonces a nuestra hermana Aura Mix, dice por acá. La hermana, bien, ¿verdad?, que escucha porque tiene esa cosa en sus oídos, ¿verdad? Entonces, ella absolutamente, ¿verdad?, por ahí escucha bien, ¿verdad? Entonces, Dios bendiga a nuestra hermana Aura Mix, que por ahí quiero que se reporte en el número de la radio. Y mi hermana estará, ¿verdad?, por ahí preguntando si, qué, ¿verdad?, cuál es la recarga, si es en teléfono o su chip de Claro o Tigo, ¿verdad? Así que yo bendigo entonces a nuestra hermana Aura Vix por acá, dice, ¿verdad? Ella la afortunada de ganarse la recarga de 25 quetzales. Voy por la recarga de 10 quetzales. Yo bendiga a mi hermana que por acá, por supuesto, una señorita dice, voy a dar una recarga de 10 quetzales. Gracias, muchas gracias. Para ahí, ¿verdad?, que usted siempre se, ¿verdad?, se deleite de su recarga. Dice por acá, hermana Enma Matías, dice por acá. Enma Matías, dice por acá. El afortunada de ganarse la recarga de 10 quetzales. Así que hermana Enma Matías, no sé si la hermana es la esposa del hermano Joel, hermana, porque parece que... Dios bendiga, hermana Enma, por ahí. Ya tuvimos el privilegio de estar con ustedes, hermana Enma. Conviven ustedes. Así que bendiciones al hermano Matías, creo que es su papá. Bendiciones allá en el municipio del Rodeo. Así que bendiciones, pásenla de lo mejor. Y
ahí sí que no van a comer mucho, ¿verdad? El 10 de mayo. Hermana Emma, por favor, comunicarse para ver qué, ¿verdad? En qué compañía podemos ingresar su recarga de 10 quetzales, ya que nuestra hermana secretaria ya le pedí de favor que ella haga favor de ingresar su recarga. Solo queremos saber en qué compañía, ¿verdad? Por eso quiero que se comunica hermana Emma. Bendiciones. Y nosotros terminamos esta motivación. Gracias. Hoy podemos, ¿verdad?, contemplar su voz. Podemos saber que usted es fiel oyente de esta bonita programación. Vamos a pedirle a Dios que para el próximo martes nos dé patrocinador, ¿verdad?, de alguna recarga para motivarlo, ya que la fecha 10 estamos el día lunes y 11 estamos el día martes cuando estemos en la radio, ¿verdad? Vamos a pedirle mucho a Dios que ponga patrocinadores y el día martes estaremos motivándolos, ¿verdad? Algunas recargas, unas 3 recargas, 4, 5 recargas, qué sé yo, pero todo Dios lo tiene bajo control, ¿verdad? Hoy damos la iniciativa ya que faltan unos días y el otro martes pasado un día, pero lo queremos realizar en este lugar. Así que bendiciones, bendiciones a todos ustedes. Regresamos una vez más con el fondo adecuado de nuestra bonita programación. Así que usted allá, hermana, haga preparativo, haga qué otro, hermano, de verdad. Yo sé que a Dios le damos gracias, ¿verdad? A Dios le damos gracias. Gracias a mi hermana por hacernos la invitación. Estaremos predicando en un ayuno el día lunes, la fecha 10, estaremos por la mañana. Pero usted nos dice, hermano Carlos, queremos que esté en la tarde en culto de celebrando Día de las Madrecitas. Ay, Dios mío. De verdad, gracias a Dios, Dios nos ha dado la oportunidad cómo conducirnos. Y de verdad estamos ahí siempre. Vamos entonces a orar. Vamos a orar en el nombre de Jesús. Queremos que por ahí usted se comunica. Tenemos ya algunas peticiones en nuestras manos. Vamos a orar en el nombre de Jesús. Y gracias a las hermanas que por ahí nos dicen, hermano Carlitos, estamos orando por su madre. Y nosotros también estamos, hermano, nos hemos revolcado, nos hemos tirado, nos hemos postrado para ver lo que Dios haga, ¿verdad? Así que usted que está ahí en su casa, en su hogar, allá en el apartamento, ya que tenemos audiencia en Estados Unidos también, Dios hará algo especial. Vamos a orar entonces, vamos a orar y ya les di, ¿verdad?, más que todo la lectura donde iba a predicar, pero el día de hoy no voy a predicar porque también todo tiene su tiempo, dice la Biblia. Vamos a orar en el nombre de Jesús en esta hora. 3309-4580 está disponible para oración. No conozco, ignoro lo que está pasando, pero Dios lo conoce. Vamos a orar en el nombre de Jesús. Oramos en esta mañana. Padre que estás en el cielo y en todo lugar, Señor. En esta mañana, Jesús, me es un privilegio, Señor, acercarme ante tu presencia. Padre bendito, aquí está mi vida. Aquí está mi corazón, mi alma, mi espíritu.

Envía tu poder, Jesús. Envía tus ángeles. Derrama tu aceite.

te toque. Solo deja que el Espíritu Santo te toque. No digas que ya no sirves para nada. El diablo te ha dicho, no sirves para nada.

tu vida. Ahí levanta tus manos. Porque cuando levantamos nuestras manos, el enemigo se avergüenza y huye. Jesús, Hijo de David, ten misericordia. Has llorado, te has afligido. Pero alguien está sanando tus heridas. Alguien está sanando tu corazón en esta mañana. Mujer que me escuchas. Mujer que me escuchas en esta mañana. Tu esfuerzo, dice papá. Tu esfuerzo me agrada, dice el Rababaisi, Rababaisa. En medio del dolor me busca, dice papá. En medio de tristeza me buscas. En medio de aflicción me buscas. En medio de enfermedad me buscas. Sí, sí, sí, sí. Padre bendito. Dios mío, Dios mío. Padre celestial, allá donde está mi hermana Kimberly, Dios mío, donde está mi hermana Teresa, papá, aumenta sus días. Allá donde está mi hermana Blanca Gómez, papá, allá extiendas tu mano poderosa. Allá donde está mi hermano José González, su familia. Allá donde está mi hermano Isaí López. Allá donde están aquellos varones, papá. Allá derrámale tu espíritu. Señor, Señor. Alcánzalos con misericordia. Espíritu Santo, allá donde está mi hermano, Padre, en sus vacaciones, Dios mío, con su familia, la familia Pop, Dios amado. Espíritu Santo, allá donde está mi hermano Haroldo, Dios mío, hermano Oscar Haroldo, papá, la familia Esteban, Dios mío, nos pide oración por su tía Mariela de Méndez. Oh Dios amado, ahí extiendas tu manita, Padre, ahí extiendas tu mano poderosa. Los que están escuchando la radio, los que se comunicaron, Señor, muchas gracias, Jesús, gracias. Señor, clamo, papá, clamo, Espíritu Santo, por mi vida, Señor. Gracias porque tú has abierto una puerta de bendición. Aquellos que se han acordado, Dios mío,
aquellos que nos han bendecido. Mira aquellos jóvenes, Padre.

0: Oremos, Padre. Allá donde está el padrecito, mi hermana Dilma, Dios mío. Allá, Padre. Allá, Dios mío. Que la familia, Padre, vea tu gloria, vea tu poder. Allá donde está mi hermano Otto Barrios, allá en Catarina, San Marcos, Jesús. Allá donde está mi hermana Blanca, Señor, esas primicias que nos ha presentado. Allá donde está mi hermana Dilma, allá donde está mi hermana Carlili Ruiz, Padre. Allá donde está mi hermano, Señor, Ronald Ramírez, papá. Señor, allá su familia en Honduras, Jesús. Señor, aquellos que, Padre, siempre se acordaban y hoy se han olvidado, clamo por ellos, Jesús. Espíritu Santo, oh, tu presencia, tu presencia, tu presencia. Allá donde está mi madrecita, Señor. Allá, Padre. Yo no sé lo que vas a hacer, pero todo se lo debo, papá. Muchas gracias, gracias. Señor, gracias. Porque nos has dado, Señor, ese aparato para conducirnos, gracias. Cúbralo, Padre. Señor, muchas gracias. Tú nos has dado el entendimiento, Jesús. Sin conocimiento, Padre, tú nos diste esa bendición, pero tú nos has dado la sabiduría. Muchas gracias. Gracias. Te hemos pedido, Señor, aún, Padre, otra bendición. Concédenos, Señor. Concedo, Jesús. Muchas gracias. Amén. Y amén.
1: Una bendición, hermanos, poder llegar a la parte final de la bonita programación bajo la unción del Espíritu Santo. Así que le pedimos a Dios cómo conducirnos, ya que por ahí siempre nos han pedido a que llevemos a mi esposa, a mi familia, pero no se animan a subir en la moto, ¿verdad? Entonces por ahí hemos estado pidiendo a Dios, que Dios nos bendiga, ¿verdad? Para poder entonces conducir a nuestra familia donde siempre Dios nos ha llevado. Así que bendiciones. Y próximo martes estaremos en este lugar. Si por ahí tenemos patrocinadores de verdad, de algunas recargas, estaremos motivando a las madrecitas. Que Dios me los bendiga, la paz de Dios con cada uno de ustedes. Y no le decimos un adiós, sino que hasta pronto. 48-55-32-15, número personal. 48-55-32-15, 48-55-32-15, número personal. Que Dios me lo bendiga y bonita tarde, buen provecho para todos ustedes.

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0: Son las 11 de la mañana, 56 minutos. Son las 11 de la mañana, 56 minutos.
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He aquí, vengo pronto. Bienaventurado el que guarda las palabras de la profecía de este libro. Apocalipsis 22:7. 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

Mi buen Dios y Padre que estás en gloria, gracias te doy, amado Dios, por esta oportunidad una vez más que me permites de estar delante de tu presencia, Padre, aquí en cabinas de estéreo bendición. Bendiga a cada oyente, Señor, bendiga a cada uno, Padre, los que siempre están fiel oyente a este programa, Dios de la gloria, como también en sintonía de estéreo bendición, mi Dios amado, donde están en el hogar, en el trabajo, Padre, en el vehículo, donde sea que estén, mi Dios, que usted pueda bendecirlos de una manera grande, de una manera muy especial, Cristo de la gloria. Haz descender tu poder y tu gloria, haz descender, papá, tu presencia, Señor, sobre cada vida, Cristo de la gloria. Ahí el que se siente afligido, que se sienta libre, Padre, que sea libre, que sea restaurado, liberado, lleno de tu Espíritu Santo, lleno de tu presencia, que la angustia, que el dolor no le quita ese gozo, ese deseo de adorarte, de glorificarte, amado Dios, en esta preciosa y maravillosa hora. Gracias, Cristo amado, aquí estoy con un propósito de poder bendecir tu nombre, Padre, llevar bendición a cada vida, Cristo de la gloria. Padre, bendice mi familia, mi esposa, mis hijos, mi madre, mis Padre, yo los bendigo de una manera muy especial, papito lindo. Hoy vengo clamando, Dios de la gloria, Padre bendito, por esta radio, Señor, por las doctoras, Señor, por programadores, Dios de la gloria, mi hermano, Padre glorioso, gerente de esta radio, Dios de la gloria, ayúdalo, bendígalo grandemente, Señor. Mira mi hermano, Padre bendito, que siempre está pendiente, Padre, de este programa, Padre, y que está apoyando este programa, que usted puede bendecir allá a mi hermano donde se encuentra, allá en la Unión Americana, que usted puede guardarlo, librarlo, protegerlo de cuantas cosas, Dios mío, ya que él está llevando, mi Dios amado, Padre bendito, siempre, mi Dios, este programa, que usted pueda bendecir a mi hermano allá en Estados Unidos, Padre, que siempre apoye este programa para sacar tu palabra hacia adelante, en el nombre poderoso de Jesucristo. Yo los bendigo a todos los que siempre, Señor, se preocupan, Padre, que tu palabra sea llevado a cada vida, a cada lugar, en el nombre tuyo poderoso. Yo reprendo obra del diablo, fuerza contraria, espíritu inmundo, potestad del aire, brujería, hechicería, quemamos, destruimos, derribamos por la palabra, por la sangre de Jesucristo, toda saeta en el nombre de Jesús se ha quebrado, se ha destruido, se ha derribado por la palabra, por la sangre de Jesucristo que tiene poder. ¡Ay, poderoso Dios de Israel! Ahí donde estás, declárate libre, declárate en victoria. Muchas gracias, Padre amado, Hijo y Espíritu Santo de Dios. Amén, amén, amén. Que Dios me los bendiga de una manera muy especial. Ya estamos en este, nuevamente en este programa. Bendiciones para todos los que siempre están pendientes de este programa y los que siempre, verdad, nos apoyan con este programa. Que Dios me los bendiga de una manera muy especial. Un saludo ahí para el amigo Omar Pérez, dice saludos, muchas bendiciones. Esta dice gloria al Señor. Vamos a ver, está maravilloso martes. Claro que sí, que Dios te bendiga donde quiera que te encuentres, donde quiera que vayas, que Dios te bendiga y te guarde y te protege siempre. Bendiciones para tu vida. Dios bendiga allá a mi familia, mi esposa, sin duda ustedes están escuchando allá en Caserío Nueva Independencia, y a mi madre. Y ánimo, ánimo, madre, que sigamos adelante. Ella me pedía el canto, sigamos adelante. Y un canto ahí para complacer ahí a mi esposa también, solo déjame de adorarte. Y uno de infantil. Así que Dios los bendiga. Y un saludo también allá a mi hermana Marlene Guillén, que siempre nos visualiza. Que Dios me lo bendiga, hermana Marlene. Bendiciones a su vida, a su familia. Bendiciones para todos los que siempre nos sintonizan y nos escuchan a través de la radio Estéreo Bendición. Saludos para todos ustedes en esta preciosa y maravillosa hora.

0: Gloria al Señor, que Dios bendiga estos cantos, que Dios bendiga estos cantos para honra y gloria al Señor, para ir a complacer ahí a mi madre y mi esposa y también a mis hijos. Así que tenemos un reporte en nuestras manos y dice: buenos días, hermano Pastor David Velázquez, dice: saludo para usted y familia, muchas gracias, mi hermano Isaí López, aquí estoy escuchando, dice, su bendecido programa. Saludo a la amada audiencia. Y me puede complacer con dos alabanzas. Ya estoy listo para escucharlo, escuchar palabra de Dios. Atentamente, Isaí López. Allá en la Unión Americana, que el Señor me lo bendiga, mi hermano Isaí López. Gracias por el saludo. Y también ahí, amada audiencia, reciben un saludo de parte de nuestro hermano Isaí López, allá en la Unión Americana. Que Dios me lo bendiga de una manera especial. Bendiga a mi hermana Saraí Chávez, que Dios me lo bendiga grandemente, Dios lo bendiga, siervo. Muchas gracias, hermana. Bendiciones, así que continuamos con este programa. Saludos para allá por mi hermana que siempre nos visualiza también desde Cuilco. Allá está también mi hermana carnal escuchándonos, también visualizándonos, perdón, gloria al Señor, que Dios me lo bendiga de una manera muy especial. Saludos para todos en esta preciosa y maravillosa hora, y continuamos con este programa.
1: Doce horas, 12 horas, 10.

0: Gloria al Señor, qué bendición. Hemos escuchado estos cantos para complacer ahí a mi hermano. Hemos complacido ya a nuestro hermano Isaí López. Que Dios me lo bendiga, mi hermano. Saludos para ustedes ahí donde se encuentran. Que Dios me los bendiga. Tenemos otro reporte en nuestra mano y dice: bendiciones, hermano. Estamos escuchando a todo volumen su bendecido programa. Saludos, dice a la amada audiencia. Atentamente, Ronnie López. Dios bendiga a mi hermano también, gerente de esta radio. Allá en la Unión Americana, que Dios me lo bendiga de una manera muy especial. Saludos para ustedes y quiero agradecerle ahí a mi hermano Isaí López, que siempre se acuerda de nosotros. Que Dios bendiga a mi hermano. Gracias, hermano, por los refrescos. Que Dios me lo bendiga de una manera especial. A todos, Dios bendiga ahí a mi hermano Aníbal López, visualizándonos. Que Dios bendiga su vida. Bendiga a mi hermana Rosy, bendiga a mi hermano Silvestre. Él nos pide un canto, dice, los que esperan en Jehová. Claro que sí, mi hermano Silvestre. Bendiciones, siervo del Señor, también programador de aquí de Estéreo Bendición. Mi hermana Saraí López pide un canto de cumpleaños, dice, para saludar, para felicitar a mi hermana Mari. Gloria al Señor, está de cumpleaños el día de hoy. Así que gloria al Señor, quizás ahí nos invitan unos... el pastel, ¿verdad? Le deseamos muchas felicidades en este día de hoy a nuestra hermana Mari. Deseamos que la gloria de Dios descienda sobre su vida. Así que vamos a escuchar estos cantos ya solicitados, los que esperan en Jehová, y uno de cumpleaños para felicitar allá a mi hermana Mari. Bendiciones allá a mis hermanas que están visualizándonos en la democracia Malacatán. Bendiciones para todos.
1: Vale la pena esperar en Dios. Dale un aplauso con todo tu corazón.

Gloria al Señor. Que el Señor me los bendiga de una manera especial. Hemos complacido con este canto para felicitar a nuestra hermana Mari. Gloria al Señor. Que Dios me lo bendiga. Muchas bendiciones para su vida. Así que tenemos un otro reporte más. Vamos ya en unos momentos, centraremos a la palabra de nuestro Dios. Y dice hermano Rolando Pérez, escuchando en Caserío Nueva Castalia, San Pablo. Saludos, dice la audiencia y al personal de turno. Saludos, dice a su familia Pérez Pojoy y familia Pojoy Gamboa. Y dice saludo a su esposa, a todas las madrecitas. Dice solicito la alabanza para saludar a las madrecitas. Bueno, creo que en esta preciosa y maravillosa hora hemos ya leído todos los mensajes. Que Dios bendiga su vida de una manera muy especial. Pues dice un saludo a todas las madrecitas. Pues déjenme decirles que yo quiero decirles que todos los días tienen que ser, todos los días tienen que ser gloria al Señor para nuestras madres. No solo estas fechas, pero vamos a tratar la manera de complacer con ese canto ahí para felicitarlos. Gloria al Señor, pero déjeme decirle que ojalá que no sea solo por este tiempo, por esta fecha, sino que caemos en un error. Entonces, pero cuando nosotros todo el tiempo lo hacemos, pues qué bueno. Así que bendiciones en esta preciosa y maravillosa hora. Vamos a complacer con canto y a gloria al Señor.

Gloria al Señor. Qué bueno es nuestro Dios Todopoderoso. Vamos a entrar rápidamente a la palabra. Vamos a aprovechar el momento que nos queda. Le voy a invitar en esta preciosa y maravillosa hora, si usted tiene una Biblia a su alcance. Y si no, pues también ahí puede escucharlo. Gloria al Señor. No cambie de sintonía, porque déjeme decirle que a veces a la palabra lo hacen en poco. Y hoy tienes que escuchar la palabra de nuestro Dios Todopoderoso. Bueno, gracias a Dios, pues ya estamos ya una vez más. Yo hoy quiero entrar en la palabra de nuestro Dios Todopoderoso. Cuando Dios levanta a alguien, déjame decirles que cuando Dios levanta a sus siervos y les llama con un propósito, eso sí, también les llama a obediencia, de que los siervos también tienen que entrar en obediencia con él. ¿De dónde tiene que comenzar la obediencia? La obediencia tiene que comenzar de los siervos del Señor, y después, oiga, gloria al Señor, pues la iglesia. Vamos a leer lo que dice ese Primera de Crónicas, capítulo 22. Y su versículo 10. Gloria al Señor. Crónicas, Primera de Crónicas 22:10, dice la palabra, bajo la guianza del Padre, del Hijo y del Espíritu Santo, y dice: Él edificará casa a mi nombre, y Él me será a mí por hijo, y yo le seré por padre, y afirmaré el trono de su reino sobre Israel para siempre. Ahora pues, hijo mío, Jehová está contigo, seas prosperado, edificado. Perdón, y edifica casa a Jehová tu Dios, como Él ha dicho a ti, y Jehová te dé entendimiento, prudencia, para que cuando gobierne a Israel, guarde la ley de Jehová tu Dios. Entonces serás prosperado si cuidares de poner por obra los estatutos, decretos que Jehová manda, que mandó a Moisés para Israel. Esfuérzate, cobra ánimo, no temas, no desmayes. Gloria al Señor. David dándole palabras a su hijo Salomón. Le dice que oiga, que edifique casa a Jehová de los ejércitos. Y le da unas palabras de ánimo y le dice: no temas. No temas, solo esfuércete, solo sé valiente. Que Jehová te dé sabiduría, que Jehová te dé entendimiento. Oiga bien de lo que dice la palabra. Ahora pues, hijo mío, Jehová está contigo, seas prosperado, edificado, perdón, edifica casas a Jehová y seas prosperado. Perdón, seas prosperado y edifica casa a Jehová tu Dios, como Él ha dicho de ti. Aleluya.
dice a su hijo, le da una palabra y le dice: serás bendecido y construirás una casa para Jehová tu Dios, para Jehová nuestro Dios. Y no te preocupes, Jehová está contigo. Entonces, déjeme decirle que Jehová está con nosotros. Cuando Dios está con nosotros, Dios comienza a respaldar nuestro ministerio. Dios comienza a respaldar nuestra vida. Dios nos comienza a dar inteligencia, nos comienza a dar sabiduría. Pero ¿qué es lo que Dios quiere de nosotros? Que haya obediencia. Nosotros también los siervos de Dios. Porque algo que quiero decirte, gloria al Señor, si nosotros no tenemos obediencia, ¿cómo va a ser la iglesia? Tiene que comenzar primero los padres, ser obedientes, después los hijos, gloria al Señor. Y déjeme decirle que David le da unas palabras y le dice: ahora pues, hijo mío, Jehová esté contigo y seas prosperado y edifique casas a Jehová tu Dios, como él ha dicho de ti. Le manda, oiga, gloria al Señor, que se esfuerce, que no tema, que Dios está con nosotros. Le dice que Dios está contigo, le dice a su hijo. Y ahora, el día de hoy, te puedo decirte en esta preciosa y maravillosa hora, que Dios nunca nos ha dejado, nunca nos ha abandonado. Hasta el día de hoy Él sigue siendo fiel con nosotros. Dios está pidiendo obediencia, gloria al Señor. La obediencia viene, oiga, gloria al Señor, desde los siervos hacia la iglesia. Entonces, por eso dice la palabra: ahora pues, hijo mío, Jehová está contigo y seas prosperado, para que siempre, dice, para que edifiques casa a Jehová tu Dios, como Él ha dicho de ti. Jehová te dé entendimiento, prudencia, para que cuando gobiernes a Israel, guardes la ley de Jehová tu Dios. Entonces serás prosperado a cuidar de poner por obra los estatutos y decretos que Jehová mandó a Moisés para Israel. Esfuércete, manos, dice, mandó, dice, a Moisés para Israel: esfuércete pues, cobra ánimo, no temas ni desmayes. He aquí que yo, con gran esfuerzo, he preparado para la casa de Jehová 100,000 talentos de oro y 1,000,000 del talento de plata y bronce y hierro sin medidas, porque es mucho. Asimismo he preparado madera y piedra, a lo cual tú añadirás. Tú tienes contigo muchos obreros, cantareros, albañiles, carpinteros y todo hombre experto en toda obra. Aleluya, gloria al Señor. Entonces, cuando el respaldo de Dios está sobre tu vida, siervo, sierva, nosotros miramos la mano de Dios, nosotros miramos la gloria de Dios. La misma gente es tocada.
lado. La misma gente es, oiga, gloria al Señor, se levanta para apoyarte, se levanta para apoyar la obra de nuestro Dios. Porque cuando Dios, alguien te da una palabra,

Dios nos pide esfuerzo, que nos esforcemos, que seamos valientes. Ahí llegan luchas, ahí llegan pruebas, ahí llegan cuantas cosas, ahí llegan desánimo, ahí llegan palabras, oiga, gloria al Señor, fuertemente contra tu vida. Pero tienes que agarrar esa promesa que Dios te dice. Oiga, que lo que tu padre dice, gloria al Señor, dice, cuando alguien te da una palabra, usted tiene que agarrarlo, porque esa palabra es de bendición para su vida. Entonces, aquel que es obediente tiene prosperidad y ve la mano de Dios. Le trabaja a su rey, le trabaja con todo su corazón. Cada día se esfuerza, cada día trata la manera de vivir una vida que le agrade a su Dios. ¿Cuál es la recomendación? La recomendación es que él no se aparte. Sus mandamientos, de sus decretos. Y déjeme decirle que hay muchos siervos de Dios, han visto la mano de Dios en su vida, pero déjeme decirle cuál ha sido el problema: han abandonado a Dios, se han hecho arrogantes, han descuidado su vida, han descuidado su comunión con Dios. Y después comiencen a echarle la culpa a tal fulano, a vengano, pero no saben que han dejado su comunicación con Dios. Han dejado, oiga, gloria al Señor, han dejado que ellos se humillen a Dios. ¿Sabe por qué Dios nos bendice? ¿Sabe por qué en el hombre hay orgullo? Ahorita déjenme decirle que el siervo, gloria al Señor, en vez de humillarse, es orgulloso. Y déjenme decirle, ese es el problema. ¿En dónde Dios se manifiesta? ¿En dónde Dios se glorifica? Esos siervos humildes y obedientes a Él. Y Él nunca lo desampara, y Él nunca los deja, porque Dios siempre hace que vean su gloria. ¿Cuántos dicen amén en esta maravillosa hora? Dios nos hace que veamos su gloria, su respaldo. Pero necesitamos ser obedientes, necesitamos humillarnos delante de la presencia de Él. No desviarnos. Entonces, por eso dice la palabra, vamos rápidamente. Jehová te dé entendimiento, dice el verso 12. Jehová te dé entendimiento y prudencia, para que cuando gobiernes a Israel y guardes la ley de Jehová tu Dios, entonces serás prosperado. Si cuidares de poner por obra los estatutos y decretos que Jehová te mandó. No se olvide, oiga, no se olvide, siervo, sierva de Dios, que lo primero que debe de haber, que nunca debe de dejar, que nunca debe de faltar el temor de Dios en tu vida, en tu ministerio. Y no permitas que entre el orgullo en tu corazón después de que estés bendecido, que después de que Dios, estás viendo la mano de Dios en tu vida, estás viendo la prosperidad, estás viendo el respaldo. Pero déjeme decirle, cuando ves el respaldo de Dios, no es para que te crees más que el otro, no, no, no, es para que te hagas humilde más. Si estás viendo la gloria de Dios, es porque Dios así te quiere ver, es porque tú eres humilde, es porque tú eres obediente.

0: ¡Ay, que bajarle al orgullo! Es que mientras que ves mal la mano de Dios, el hombre se pone más orgulloso, como que no hubiera otro como él. Pero déjeme decirle, dele gracias a Dios que Dios esté contigo. Está contigo, está conmigo. Si no queremos ser fracasados en el ministerio, cuidémonos, cuídese, oiga, gloria al Señor, porque el Dios viene, el Señor ya viene, y aún así sigues llevando la vida desordenada delante de Dios. Dios te puso en su casa, Dios te puso para que edifiques casa para Él. Pero también que tengas cuidado, que le pides a Dios sabiduría y entendimiento cómo poder conducir al pueblo de Dios. Y por eso hay fracasos en las familias. ¿Sabe por qué? Porque el pastor nunca dice nada, porque el pastor nunca da la palabra. Se conforman con que llegan a la iglesia y eso es todo. Pero nunca, oiga, gloria al Señor, tienen esa responsabilidad. ¿Cómo van a guiar al pueblo? Mucho menos cuando es un pueblo grande. Debes de tener cuidado cómo se están conduciendo. Que quiere Dios. Y cuando todos cumplimos la palabra y somos obedientes con Él, Él nunca nos deja, Él nunca nos abandona. Él siempre nos muestra su gloria, su poder está con nosotros, nos da sabiduría, nos da entendimiento. Se está perdiendo la visión, se está perdiendo, oiga, gloria al Señor, la unción. Se está perdiendo todo, ¿sabe por qué? Porque hemos dejado de buscar la presencia de Dios. Y otro, es que porque, oiga, hemos dejado guiarlo bajo nuestra propia voluntad y no bajo la propia voluntad de Dios. Pero cuando nos dejemos de guiar de Dios, vas a ver la mano de Dios. Dios promete estar contigo, conmigo. Cuando hay obediencia, cuando hay temor, cuando hay Dios, Dios, oiga, promete bendecirnos, ayudarnos. Pero hay algo que le dice David, le dice a su hijo Salomón: esfuércete, sé valiente. Y no temas. Le digo, no importa lo que se pueda levantar, no importa lo que te puedan decir, no importa el que se pueda levantar, pero déjeme decirle que si Dios está contigo, Dios va a pelear por tu vida. Qué gloriosa palabra. Ya vamos a finalizar. Dios está con nosotros. No te olvides quién eres, siervo de Dios. No te olvides de dónde Dios te levantó. No te olvides cómo tú andabas. Y si hoy te usa Dios, dele gracias a Dios. Y es para que te humilles más, no es para que te levantes más. No es para que te crees más que el otro. Si estamos viendo su gloria es porque nos estamos humillando delante de Él.
1: Y él dice: al que se humilla yo le exalto. La honra y la gloria sea para Dios. Que Dios me lo bendiga de una manera muy especial a todos ustedes. Mucho cuidado, siervo de Dios, mira. Pídele a Dios sabiduría, entendimiento, cómo guiar a tu pueblo, cómo, porque del pueblo que tú tienes vas a dar cuenta a Dios un día. Igual yo también. No importa cuánto tengo, pero yo no, sabe una cosa, me preocupa mucho. Y les digo que tengan cuidado cómo conducirse, ante todo que vaya el temor de Dios en sus vidas. Que Dios nos bendiga, Dios bendiga la palabra, Dios bendiga a todos de una manera especial. Gracias, Padre, por esta divina palabra tuya, Jesús del cielo. Hay promesas tan grandes que nosotros no podemos, Padre, comprender. Pero eso solo lo hace usted, Señor amado. Si hemos visto cosas maravillosas suceder, es que porque ha sido tu gracia. Es porque tú has visto algo en nosotros, Dios mío, no por buenos. No porque somos los mejores. Es por su misericordia. Ahí donde estás, yo te invito a que levantes tus manos y que le digas: Padre, yo quiero ser obediente. Yo quiero servirte con temor y temblor. Quiero agradarte. Quiero exaltarte tu nombre, oh Dios. Yo siento la gloria de Dios en este lugar. Siento la unción del Espíritu Santo que hoy está llenando tu casa en esta hora. Te está sanando, te está restaurando, te está liberando. Llénate del poder de Dios. Allá los que están allá en la Unión Americana, bendígalos, Padre. Bendice a mi hermano, Señor, que siempre apoya este programa. Lo bendigo grandemente. Usted puede guardarlo, librarlo. Mi hermano gerente de esta radio, mi hermano Isaí López. A todos los que están allá en la Unión Americana, te pido por todos ellos que cuides de ellos. Gracias, Padre, por esta oportunidad de este programa. Una vez más, Dios mío. Gracias, Rey de Gloria, hasta aquí hemos finalizado. Que usted me siga ayudando. Que usted me diga, siga dando sabiduría, entendimiento. Gracias, Padre. Gracias, Hijo y Espíritu Santo de Dios. Amén. Y amén. Que el Señor me los bendiga a todos de una manera muy especial. Adelante, ánimo. Sigamos buscando la presencia de Dios. Hasta que hemos finalizado con este programa. Saludos para todos ustedes que estuvieron conectados. Que Dios me los bendiga grandemente. Y los que están pendientes ahí, ¿verdad? Escuchando la radio Estéreo Bendición. Que Dios los bendiga con permiso. Una buena tarde para todos. Buen provecho los que ya están en la hora del almuerzo. Gloria a Dios.

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Apocalipsis 22:7. Dios les bendiga.

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Bienaventurado el que guarda las palabras de la profecía de este libro. Apocalipsis 22:7. Dios les bendiga.

0: Qué bendición tan grande, pueblo del Señor, pueblo amado. Bueno, por acá estamos en este lugar llevándole este espacio ya de saludos y complacencias. Bueno, hemos finalizado las programaciones el día de hoy. Nos hemos gozado con la programación Impacto Espiritual, conducido por hermana Maura López. También en la programación Bajo la Unción del Espíritu Santo, conducido por hermano Carlos Tema. Y ahora también hemos finalizado ya la programación también La Voz de Dios en los Últimos Días. Bueno, programación conducido por hermano pastor David Velázquez. Esperamos usted pues ahí se haya gozado escuchando las alabanzas. Por supuesto, también escuchando palabra de Dios. Recuerde, es Dios hablando a nuestra vida. Es Dios hablando a tiempo, pueblo. ¿Verdad? Es Dios hablando a tiempo en la vida de cada uno de nosotros. Una bendición grande saludarlos. Es una bendición grande poder estar con ustedes. Bueno, por acá tenemos 120 minutos. Usted pues desea ya activar el número de radio, desea ya comunicarse, desea llamar ya, pues puede hacerlo, amado hermano. Por acá nosotros estaremos con ustedes. Estaremos con ustedes durante este espacio. Por acá nos seguimos gozando, amado hermano. 33 09 45 80, está disponible totalmente el número de radio, está disponible el número de Estéreo Bendición, y así usted puede pues también comunicarse con nosotros. Vamos a seguir gozándonos en esta hora preciosa ya de la tarde. 11 minutitos. Bueno, por acá el cielo se está nublando también en lo que es el área de Tocache, pero de ahí nos damos cuenta que el clima por acá está cambiando. Puede, ¿verdad?, que llueva o puede que no, no sabemos, ¿verdad? Nosotros podemos decir una cosa, pero no sabemos los planes del Señor. Vamos a escuchar alabanzas muy bonitas para poder saludar al pueblo del Señor. Saludos a los que por ahí están conectados. Bueno, por ahí también coméntenos, por ahí también, ¿verdad?, cómo se escucha por ahí el audio. Por ahí nos disculpamos, bueno, por ahí coméntenos también si por ahí se logra también escuchar nuestra voz. Y que por acá pues seguimos aún, ¿verdad? Un poco pues lo que es con quebrantos de salud, pero por acá seguimos también siempre honrando al Señor. Así que por ahí coméntenos si por ahí se logra escuchar más nuestra voz o se logra escuchar más el audio, ¿verdad? La alabanza. Por ahí comento, ¿no?, ya que por acá a veces nosotros creemos, ¿verdad?, que todo está bien, pero usted es el que está escuchando allá y usted sabe cómo se escucha. Así que por ahí vamos a saludar a la audiencia con unas alabanzas mientras usted se reporta, mientras usted activa, si usted así lo desea, activar el número de radio. Nos gozamos en esta hora preciosa.
1: 13 horas, 13 minutos.

0: Qué preciosas alabanzas las que hemos escuchado en estos momentos. Bueno, por ahí siempre saludando a todo el pueblo del Señor, saludando a toda la audiencia, quienes ahí están conectados, quienes ahí están sintonizando también. Ahí están sintonizando la radio. Ahí están sintonizando la 104.9 FM. A través de sus plataformas digitales, los bendecimos de una manera tan especial, una manera tan maravillosa, amados hermanos. Bueno, por acá recuerde que sigue habilitado y sigue disponible el número de Estéreo Bendición, 3309-4580, para que usted pueda comunicarse, usted puede aprovechar nuestra estancia en este lugar, los minutos que por acá estamos con ustedes. Y verdad, gracias a cada uno de ustedes, gracias a cada uno de ustedes, pueblo de Dios. Los bendecimos de una manera tan especial y tan maravillosa. Así seguimos. Vamos a seguir escuchando más alabanzas, ya que usted no se quiere reportar. Bueno, por acá nosotros sí estamos por acá seleccionando alabanzas. Esperamos que cada alabanza pues lleve bendición a su vida, ya que cada alabanza trae un bonito mensaje para nuestra vida espiritual. Recuerde, Dios nos está hablando, amados hermanos. Dios está hablando a nosotros, sus hijos, ¿verdad? Dios está hablando a nosotros, su pueblo. Nos habla, amados hermanos, ¿verdad? Nos insta a que usted y yo también podamos, amados hermanos, podamos también nosotros vivir la vida, una vida en santidad, una vida, ¿verdad? Una vida que le agrade al Señor. Ya estamos viviendo los últimos tiempos, amada audiencia. Estamos viviendo los últimos tiempos. Imagínese, amado hermano, últimos tiempos estamos viviendo. Y verdad, si usted y yo no estamos listos, si usted y yo no estamos preparados, imagínese qué va a pasar, ¿verdad? ¿Qué pasa? Imagínese cuántos nos quedaríamos, cuántos nos iríamos. Bueno, cada quien sabe, conoce cómo está viviendo delante del Señor. Cada quien sabe, ¿verdad? Sabe cómo está delante. Dice ahí en el libro de Corintios: así que, amados, puesto que tenemos tales promesas, limpiémonos de toda contaminación de carne y de espíritu, perfeccionando la santidad en el temor de Dios. Imagínense, ¿verdad? ¿Verdad? Tenemos que nosotros limpiarnos, y no limpiarnos solamente físicamente, sino espiritualmente. Toda contaminación de carne, dice la palabra, toda contaminación de espíritu, sino que perfeccionando la santidad en el temor de Dios. Cuando hay temor en el Señor, amados hermanos, el resto viene, ¿verdad? El resto viene por sí solo. Pero si no hay temor, si no tememos a Dios, entonces, ¿verdad? Sí estamos mal. Vamos a seguir gozándonos. Dice también allá en el libro de Primera de Pedro: sino como aquel que os llamó es santo, sé también vosotros santos en toda vuestra manera de vivir, porque escrito está: sed santos porque yo soy santo. Precioso versículo de la palabra del Señor. Nos gozamos con más alabanzas. 3309-4580.
1: 13 horas, 24 minutos.

Sí, nos hemos gozado en esta hora preciosa de la tarde. Bueno, por ahí agradecemos a los que también ya están comunicándose en esta hora preciosa. Por acá queremos agradecer ahí a mi hermano Dionisio Morales, escuchando allá en Cantón Morazán, Malacatán. Bueno, por ahí está mi hermano Dionisio en horas de trabajo. Ahí nos comenta, nos dice hermana Diana, nos estamos gozando, escuchando la programación, acompañado juntamente de mi madrecita. Dios bendiga a mi hermana Marita. Ahí está siempre mi hermana Marita gozándose, escuchando Radio Estéreo Bendición. Bueno, mi hermano Dionisio, ahí en horas de trabajo, escuchando Radio Estéreo Bendición a todo volumen. Mi hermano saluda también ahí a su madrecita, mi hermana Marita, que este 8 de mayo, bueno, ya, ¿verdad? Este 8, podemos decir ya aquí a 3 días, mi hermana Marita va a estar cumpliendo años. Bueno, muchas felicidades le deseamos a mi hermana Marita, que el Señor la bendiga, que el Señor la guarde, ya que mi hermana Marita va a estar cumpliendo años este 8 de mayo. Estará llegando a sus 98 años de vida. Bueno, gracias sean dadas a Dios por eso, porque sobre todo Dios tiene el control. Qué bendición tan grande poder saber, verdad, ahí también, y poder compartir esa alegría juntamente con mi hermano Dionisio, su familia, ya que mi hermana Marita va a estar cumpliendo 98 años de vida. Bueno, verdad, las promesas del Señor. El Señor dice en su palabra, verdad, honra a tu padre y a tu madre para que tus días se alarguen sobre la faz de la tierra. Y verdad, prueba de ello también ahí mi hermana Marita, verdad, porque imagínense a la edad, verdad, que mi hermana va a cumplir. Qué bendición, qué dicha, amados hermanos. Bueno, hoy en día casi ya no se ve eso, verdad, pero qué bendición y qué dicha ver a mi hermana Marita cumpliendo sus 98 años de vida. La felicitamos, mi hermana Marita, que el Señor la guarde y que el Señor, por supuesto, le conceda más años de vida. Así que también ahí mi hermano Dionisio saluda a su cuñada Norma de Morales, quien ahí está juntamente con ellos. Mi hermano también saluda a el hermano Werner López, a su familia, saluda a los esposos Bámaca, saluda a hermana Elvira Martín y hermana Julia Martín, saluda al hermano Ronnie López, al hermano Isaí López allá en la Unión Americana, y también ahí nos solicita unas alabanzas. Bueno, por ahí decía mi hermano Dionisio, hermana, yo le voy a solicitar ahí un repertorio de alabanzas porque yo me estoy gozando. ¡Qué bueno! Claro que sí, así que también en medio de las alabanzas que nos ha solicitado, por ahí también nos solicita alabanzas para felicitar y desearle, ¿verdad?, un feliz cumpleaños a mi hermana Marita. Así que con estas alabanzas felicitamos a mi hermana Marita. Que el Señor la bendiga, que el Señor la guarde. Muchas felicidades desde ya. Por supuesto, también ya queremos pastel, aunque sea un pedacito, pero queremos pastel. Muchas felicidades a mi hermana Marita.

0: Así hemos escuchado estas alabanzas, hemos saludado, hemos bendecido a mi hermano Dionisio Morales, escuchando allá en Cantón Morazán, Malacatán. También queremos agradecer ahí el reporte y también la sintonía de mi hermano Rodolio Barrios, escuchando allá en la Democracia, Malacatán. Dios bendiga grandemente a mi hermano Rodolio, nos comenta también que ahí está escuchando a todo volumen. Saludando a la amada audiencia, saludando al personal de turno, gracias. Y nos solicita la alabanza, la boda. Claro que sí, vamos a escuchar esta alabanza. Así saludar y bendecir a mi hermano Rodolio Barrios, escuchando allá en la Democracia, Malacatán, allá en Taller El Campeón. Dios le bendiga, hermano, saludos para toda su familia.
1: 13 horas, 59 minutos.

Así hemos escuchado esta alabanza, hemos saludado, hemos bendecido también a mi hermano Rodolio, escuchándonos allá en la democracia. Dice por acá otro mensajito de texto. Muy buenas tardes, mi hermanita. Bendiciones. Adelante con su bendecido programa. Les saluda el hermano Hugo desde Los Ángeles, California. Estoy escuchando en mi trabajo. Le pido dos alabanzas, uno con el hermano Julio Elías, como el ciego Bartimeo, y el otro con el hermano Agustín Amador. Amén, bendiciones ahí para mi hermano Hugo, escuchándonos allá en Los Ángeles, California. Qué bendición tan grande. Bueno, por ahí también está mi hermano acompañándose también de Estéreo Bendición, ahí siempre conectado a través de las diferentes programaciones. Claro que sí, por acá nos solicita dos alabanzas el ciego Bartimeo a cargo de Julio Elías y una alabanza con Agustín Amador. Bueno, por acá hemos seleccionado la alabanza con Agustín Amador, el abrigo del Altísimo. Esperamos que sea de bendición para su vida, mi hermano Hugo, y que ahí también usted siga conectado juntamente con nosotros.

Así hemos escuchado estas preciosas alabanzas, hemos saludado, hemos bendecido también a mi hermano Hugo, escuchándonos allá en la Unión Americana. Amén, vamos rápidamente con otro reporte. Agradecemos ahí el reporte y la sintonía también ahí del pequeño Eldercito Chávez, escuchando allá en el municipio del Rodeo, juntamente con su madrecita, mi hermana Jessie. Bueno, por ahí el pequeño Eldercito Chávez envía un saludo muy especial a su tía Esmeralda, que el día de hoy está de cumpleaños. Bueno, muchas felicidades, le decíamos ahí a mi hermana Esmeralda, que el Señor la bendiga, que el Señor la guarde, que el Señor le conceda muchísimos años más de vida. Mi hermana Esmeralda, reciba este saludito de parte de su sobrino Eldercito, quien le desea muchas felicidades, y también mi hermana Jessie Gabriela. Bueno, el pequeño Eldercito nos solicita la alabanza Día Especial a cargo de Agustín Amador y Juventud Divino Tesoro. Claro que sí, vamos a escuchar las alabanzas. Y con esta alabanza de cumpleaños, felicitamos a la cumpleañera el día de hoy, a mi hermana Esmeralda, que está arribando a un año más de vida. Muchas felicidades, amada hermana. El saludo va de parte de su sobrino, Eldercito Chávez.

Así hemos escuchado estas alabanzas, hemos saludado, hemos bendecido también al pequeño Eldercito, escuchándonos allá en San José el Rodeo. También queremos agradecer ahí la comunicación, por supuesto, también siempre la fiel sintonía de mi hermano Jeremías Martín, escuchando a todo volumen también en Colonia Santa Rosa 1. Bueno, Dios bendiga la vida de mi hermano Jeremías Martín. Ahí nos comenta, juntamente con su familia, están acompañados de radio. Bueno, mi hermano Jeremías, saludando a su familia, especialmente a su esposa, a mi hermana Jocelyn. Dios bendiga a mi hermana Jocelyn. También saludando a sus hijos, a mi hermanita Brittany, como también al pequeño Jeremy. Así que saludamos ahí a mi hermana Brittany, saludamos ahí al pequeño Jeremy, también lo bendecimos de una manera tan especial y tan maravillosa. Bueno, por ahí nos comentan que están acompañados en esta hora preciosa, por ahí también realizando, fabricando los deliciosos panes. Bueno, por ahí siempre mi hermano Jeremías atendiendo a cada uno, ¿verdad? Toda la clientela con los ricos y deliciosos panes recién salidos, ¿verdad? Calientitos, recién salidos ahí del horno. Claro que sí, mi hermano siempre atendiéndoles todos los días también, con los ricos y deliciosos panes de Panadería Araceli. Así que bendiciones ahí a mi hermano Jeremías, ahí también muy contento. Y nos solicita unas alabanzas, las bodas del Cordero a cargo de Josué Meletz, o Alma Mía a cargo de los Voceros de Cristo. Y también una alabanza infantil, Toda Mi Vida Es de Cristo. Claro que sí, por acá ya tenemos las alabanzas seleccionadas. Vamos a complacer, vamos a bendecir ahí a mi hermano Jeremías Martín, juntamente con toda su familia, quien ahí están conectados escuchando la programación. Nos gozamos en esta hora preciosa.

Así hemos bendecido a mi hermano Jeremías Martín, juntamente con toda su familia. Esperamos que estas alabanzas hayan sido de bendición para su vida. Así queremos agradecer también la comunicación y la fiel sintonía también de mi hermano Rolando Pérez, escuchándonos allá en Castalia. Te bendiga mi hermano Rolando, muy contento, muy alegre. Dice hermana, aquí estamos escuchando la programación a todo volumen. Hermanos, saludando a toda la audiencia en general, saludando también al personal de turno, a toda mi familia, muchísimas gracias. Saludando también a toda su familia Pérez Pojoy, como también a la familia Pojoy Gamboa. Como también mi hermano Rolando, saludando a todas las madrecitas en este mes, saludando a todas las madrecitas y también saludando a su amada esposa. Bueno, mi hermano Rolando nos solicita unas alabanzas, la alabanza Guatemala a cargo de los seguidores, la alabanza también La Puerta es Cristo a cargo de los Milagros de Cristo. Y también una alabanza para saludar a las madrecitas. Amén, claro que sí, por acá vamos a complacer rápidamente, ya que el tiempo también se nos ha ido rápido y por acá queremos aprovechar cada minuto.

Qué bendición tan grande, así hemos ya saludado. Bendecido mi hermano Rolando, escuchándonos allá en Castalia. Dios le bendiga, hermano. Gracias también por acompañarse y acompañarnos también a través de Estéreo Bendición. Así nosotros llegamos a la parte final en esta hora preciosa de la tarde. Oramos y le agradecemos al Padre Eterno por la oportunidad y el privilegio tan grande que Él pues nos ha concedido a cada uno de nosotros de poder estar en este lugar.

Amado Dios que estás en tu santo trono, bendito y alabado sea tu nombre, soberano Rey. Bendito y alabado seas, Padre, por los siglos de los siglos. Gracias por darme la oportunidad. Gracias por darme, Señor, el privilegio tan grande una vez más de poder estar, Señor, en este lugar de cabinas de radio, de poder llevar, Señor, bendición a diferentes lugares, diferentes familias, a través, Padre, de este espacio. Gracias, Señor, porque sé que eres tú el que me ha guardado, porque sé que eres tú, Señor, el que ha estado conmigo en este lugar. Bendice, Señor, a todos los oyentes en los diferentes lugares, diferentes municipios, aldeas, caseríos, cantones, comunidades, Padre. Donde quiera que estén sintonizando la radio, donde quiera, Señor, que se encuentre aquel amigo, aquella amiga, aquel hermano, papito bello, te pido que seas tú bendiciéndolos y tomando el control de la vida de cada uno de ellos. Gracias, Padre, porque hoy una vez más hemos visto tu mano de poder, hemos visto tu mano de misericordia, hemos visto, Señor, como tú, Padre, puedes también, Señor, darnos vida, como tu Padre también tienes, Padre, esa misericordia para con cada uno de nosotros. Eres bueno, eres maravilloso. Gracias, Señor, por amarnos tanto. Porque cada día son nuevas las misericordias suyas. Porque cada día, Señor, son nuevas sus misericordias. Y eres tú, Señor, el que nos da la vida. Eres tú, Señor, el que permanece fiel con nosotros. Te pido en esta hora, llévame con paz, con bendición a mi hogar, Padre. Que seas tú tomando el control de mi vida. Que seas tú, Señor, ministrando mi vida, ministrando mi garganta, Señor, mis pulmones, Padre. Que seas tú siempre, amado Jesús, guardándome en todo lo que haga y realice, conforme a tu voluntad, conforme a tu voluntad, amado Rey. Oh, Padre celestial, clamamos por aquellos, Señor, que están pasando por quebrantos de salud. Aquellos, Señor, que están postrados en una cama. Allá, Padre, donde hay enfermedad. Allá, Señor, donde hay dolor. Donde hay agonía, Padre, yo te pido, Señor amado, seas tú tomando el control. Seas tú obrando. Seas tú ministrando. Seas tú, Padre, tomando esa guianza, tomando ese control, Padre amado. Gracias, amado Jesús, porque podemos una vez más testificar, alzar la voz, Señor, hacia los cielos y poder decirte, Padre, gracias, porque tú eres bueno, porque tú eres poderoso, Jesucristo de Nazaret. Oh, amado Rey, quédate en el corazón de la audiencia, de los amigos, Señor, de todos aquellos, Padre, que están sintonizando la radio. Quédate con cada uno de ellos, Padre. Acompáñame, Señor, a mi hogar, y que seas tú siempre ministrando la vida de cada uno. Gracias, Señor, porque hoy una vez más podemos ver tu gloria, tu poder manifestándose en la vida de cada uno de nosotros. Podemos, Señor, testificar, oh Padre, que tú sanas, que tú salvas, que tú libertas y que para ti no hay nada imposible, Señor. Que tú, amado Jesús, eres el único, el mismo de ayer, de hoy y que seguirá siendo por los siglos de los siglos. Gracias, Padre amado. Gracias, Cordero de Dios, por amarnos incondicionalmente. Porque ¿qué sería de nosotros, Padre, si usted no hubiera llegado a tiempo en nuestra vida? Te alaba mi alma, Señor, te bendice mi alma, Padre. Solamente a ti y a nadie más. Gracias, Padre. Gracias, Señor Jesús. Y gracias, Espíritu Santo de Dios. Amén y amén.

Sí, agradecemos a cada uno de ustedes, amados hermanos, quienes ahí han estado acompañándonos, quienes ahí se dejaron acompañar también de Estéreo Bendición. Gracias por estar con nosotros, porque día con día también Estéreo Bendición lleva alabanzas de bendición a los diferentes lugares. Una bendición grande haberlos saludado, una bendición grande haber estado con ustedes. Bueno, estaremos con ustedes en una próxima oportunidad, si Dios lo permite, si Cristo no ha venido por su iglesia. Estuvo con ustedes una amiga, hermana en Cristo, Diana Martín, deseándole éxitos, bendiciones, por supuesto también deseándole una feliz tarde a cada uno.

0: 6 minutos. 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
2: 15 horas, 27 minutos. 15 horas, 27 minutos.

En el libro de Segunda de Timoteo, su capítulo 2, su versículo 1 en adelante, dice la palabra del Señor. Lo leemos siempre bajo la dirección del Padre, del Hijo, del Espíritu Santo, y la palabra del Señor dice: Tú pues, hijo mío, esfuérzate en la gracia que es Cristo Jesús. Lo que has oído de mí ante muchos testigos, esto encarga a hombres fieles que serán idóneos para enseñar también a otros. Tú pues sufre penalidades como buen soldado de Jesucristo. Ninguno que milita se enreda en los negocios de la vida a fin de agradar a aquel que lo tomó por soldado. Y también el que lucha como atleta no es coronado si no lucha legítimamente. El labrador, para participar de los frutos, debe trabajar primero. Considera lo que digo y el Señor te dé entendimiento en todo. Acuérdate de Jesucristo, del linaje de David, resucitado de los muertos conforme a mi evangelio, el cual sufrió penalidades hasta prisiones en modo de malhechor, mas la palabra de Dios no está presa. Por tanto, todo lo soportó por amor de los escogidos, para que ellos también obtengan la salvación que es en Cristo Jesús con gloria eterna. Palabra fiel es esta: si somos muertos con Él, también viviremos con Él. Si sufrimos, también reinaremos con Él. Y si le negáremos, Él también nos negará. Si fuéremos infieles, Él permanece fiel. Él no puede negarse a sí mismo. Amén.

Amado buen Dios y Padre que habitas en tu santo trono, mi Rey amado Señor, en esta hora de la tarde, me presento, mi buen Dios, delante de tu divina presencia, dándote honra y gloria, porque tú eres grande y maravilloso. Te doy gracias, Señor Jesús. Te doy gracias por tu fidelidad. Te doy gracias, Padre, por tu misericordia. Porque por tu gracia, por tu misericordia, no hemos sido consumidos todavía. Gracias, Padre, a tu misericordia, seguimos de pie sobre la faz de esta tierra. Grande es tu misericordia, Señor amado, para con nosotros. Gracias porque hoy, Padre, nos permites ver un nuevo día, nos permites contemplar tu gracia, contemplar tu misericordia. Reconocemos, Padre, que sin ti nada podemos hacer. Reconocemos que sin ti nada somos. Te necesitamos, Señor, para poder vivir. Padre, gracias. Gracias porque hasta aquí, Señor, has tenido misericordia de mi vida. Gracias porque hasta aquí, Padre, tu gracia me ha alcanzado. Gracias por darme la oportunidad, por darme el privilegio de estar una vez más en este lugar. Gracias, Jesús, porque me has traído con paz y bendición a este lugar. He venido, Señor, con todo mi corazón, no para hacer mi voluntad, no para hacer las cosas conforme yo quiera. He venido, Señor Jesús, para hacer tu voluntad, para que seas tu Padre usando mi vida, para que seas tú, Jesús, tomando el control de mi vida en esta tarde. Padre, gracias. Gracias por ser fiel a tu promesa. No nos has dejado, Señor. En medio del proceso hayas estado tú. En medio de la aflicción hayas estado tú. En medio, Jesús, del dolor hayas estado tú. En medio del problema, de la dificultad, hayas estado con nosotros. Por eso, Jesús, alabamos tu nombre. Porque tú eres grande, Señor Jesús. Y tu misericordia es tan buena para con nosotros. Padre, en esta tarde, toma el control de mi vida. Yo me quito de este lugar y de estos micrófonos. Y que seas tú el que empiece a tomar el control. Que seas tú el que empiece a usar mi vida de una manera especial. Padre, bendigo a todos los que me escuchan. Bendigo a los amigos. Bendigo, Padre, a la audiencia en general, hasta allá donde está llegando la señal de Estéreo Bendición. Yo los bendigo en tu nombre, allá donde están escuchándonos, Señor. Bendice a tu pueblo, bendice a la audiencia, bendice a los que se van a reportar con nosotros, bendícelos de una manera especial, a los que nos van a solicitar, Padre, esas alabanzas. Desde ya ministra sus vidas, desde ya por medio de esas alabanzas, fortalece esas vidas, fortalece, mi Dios amado, esos corazones, consuela, Padre, aquella familia que hoy ha perdido un ser querido, allá consuela a través de tu Espíritu Santo. Tú dijiste, me voy, pero no los dejaré solos. Enviaré al Consolador, que es el Espíritu Santo. Consuela, Señor Jesús, aquellas familias. Consuela aquellos corazones. Brinda esa paz que solamente tú das. Esa paz que solamente tú nos das, Jesús. Padre, en esta tarde, toma el control de mi vida, Señor. Sigue obrando de una manera especial en mi vida. Fortalece mi garganta, mis pulmones para honra y gloria de su nombre. Sigue tomando el control de mi vida, Señor Jesús. Hoy estoy en este lugar.
Y te pido, Padre, que durante esta tarde tu presencia esté en este lugar, tu presencia me acompañe, y que todo lo que haga y realice, todo sea para honra y gloria de su nombre, porque solamente usted se merece toda honra y toda gloria. En tu nombre doy inicio a un espacio más, y que todo, Jesús, sea para honra y gloria de su nombre. Bendice a aquellos hermanos que nos escuchan allá en el trabajo, Señor, a los que nos están escuchando en los negocios. Allá te pido que los bendigas de una manera especial. Gracias te doy en el nombre de Cristo Jesús. Gracias te doy, Padre. Gracias te doy, Hijo. Y gracias te doy, Espíritu Santo de Dios. Amén.

Muy buenas tardes a toda la amada audiencia de Radio Estéreo Bendición. Es una bendición, es un privilegio tan grande, tan especial saludarlos en esta hora de la tarde. Gracias a la misericordia del Señor, estamos en este lugar. Hemos venido, mis hermanos, con todo nuestro corazón para poder siempre honrar el nombre del Señor, porque sabemos que Él es un Dios poderoso. Sabemos que Él es un Dios misericordioso y que gracias a su misericordia hoy podemos ver un nuevo día, hoy podemos estar al lado de nuestra familia, hoy podemos abrir nuestros labios, podemos testificar de la grandeza de Dios. Así que estamos muy contentos, alegres, agradecidos con el Señor por todos sus favores. Les saluda una amiga, hermana en Cristo, Julia Martín. Es un privilegio para mí poder estar con ustedes acá en este lugar. Ahí, mis hermanos, esperando que usted nos pueda acompañar durante esta tarde, esperando que usted pueda también acompañarnos durante el transcurso de esta tarde, durante las horas que estaremos en este lugar, ya que estaremos llevándoles alabanzas, también estaremos llevándoles el espacio de programación Himnos del Ayer, esperando que usted nos pueda acompañar durante el transcurso de esta tarde. Ahí nos disculpamos desde ya con ustedes, ya que por ahí estamos un poquito afectados, ¿verdad? Pues con nuestra garganta. Pero creemos en el Señor, que Él está obrando en nuestra vida y que no es a nuestro tiempo, mis hermanos, sino que es al tiempo de Dios. Solamente debemos de confiar siempre en Él y de poner siempre nuestra confianza y mirada solamente en Jesucristo. Así que esperando que usted se pueda gozar con nosotros. Estamos ya en un bonito espacio de saludos y complacencias. Está disponible los 8 dígitos de radio. Usted gusta, usted desea reportarse con nosotros. Puede reportarse en esta hora de la tarde. Puede hacernos saber hasta dónde está llegando la señal de Estéreo Bendición, hasta dónde usted nos está escuchando. Si desea escuchar algunas alabanzas, enviar algún saludo, puede reportarse con mucho gusto. Vamos a estar ahí pasando su reporte y por supuesto también con gusto estaremos pasando las alabanzas que usted ahí solicite. Yo sé que los hermanos nos están escuchando, yo sé que hay audiencia, yo sé que la audiencia ahí está, solo que a veces pues no se reportan con nosotros, pero sabemos que ahí están siempre escuchando Estéreo Bendición, así que saludamos a todos ustedes, los bendecimos y les animamos siempre a seguir adelante con Cristo Jesús. Vamos a escuchar unas hermosas alabanzas para poder ya saludar a toda la audiencia. Mientras usted se reporta, mientras usted toma su teléfono, nos llame y nos comente hasta dónde está llegando la señal de Estéreo Bendición. Vamos a escuchar estas primeras alabanzas para saludar a toda la audiencia. Mientras usted se reporta, mientras por ahí vemos quién será el primer hermano, la primera hermana que se va a reportar con nosotros en esta tarde, en este día martes, fecha 5 de mayo del año 2026. Sabemos que hasta aquí el Señor pues está con nosotros y podemos decir, mis hermanos, hasta aquí nos ayudó Jehová. Amén. Así que escuchamos entonces estas hermosas alabanzas mientras usted por ahí se reporta con nosotros al 3309-4580. Estamos en un espacio de saludos y complacencias y está con ustedes su amiga y hermana en Cristo, Julia Martín. Escuchamos entonces estas alabanzas y arriba ese ánimo, arriba ese gozo, adelante siempre con Cristo Jesús.

0: Así que continuamos con cada uno de ustedes, mis hermanos, en esta hora de la tarde. Hemos escuchado ya estas hermosas alabanzas, hemos saludado, hemos bendecido a toda la audiencia, a todos los que están en sintonía de Estéreo Bendición. ¿Cómo están, mis hermanos? ¿Cómo está ese ánimo? ¿Cómo se encuentra usted en esta hora de la tarde? ¿Cómo se encuentra su familia en estos momentos? Yo sé que hay muchos que ahí están disfrutando de las bendiciones de Dios, ahí están en familia, ahí siempre contando, hablando de las maravillas del Señor. Bendiciones para ustedes. Recuerde que está con ustedes una amiga, hermana en Cristo, Julia Martín. Es para nosotros siempre un privilegio estar acá con ustedes, esperando que usted también nos pueda acompañar, esperando que usted pueda también dejarse acompañar de Estéreo Bendición. Nos gustaría que usted pues ahí nos haga llegar su reporte y nos comente hasta dónde usted nos escucha, porque yo sé que hay audiencia, yo sé que los hermanos ahí están escuchando a Estéreo Bendición y nos gustaría saber hasta dónde usted nos escucha en esta hora de la tarde.
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0: Así que continuamos con ustedes, estamos en un bonito espacio de saludos y complacencias, tenemos un lapso de 60 minutos exactos, ya que a las 5 de la tarde vamos a iniciar con el espacio de programación Himnos del Ayer. Tenemos por acá un mensajito por vía WhatsApp, la cual le damos lectura, dice de la siguiente manera: buenas tardes, hermana, Dios la bendiga, la estoy escuchando aquí en el trabajo, en Barbería Summer. Saludos para todos y bendiciones. Me complace con unas hermosas alabanzas. Dios la bendiga y feliz tarde. Dios bendiga a mi hermano Donaldo, que está escuchando Estéreo Bendición en esta tarde. Dios le bendiga. Un privilegio también poderlo saludar. Dios bendiga su vida, también ese negocio. Que el Señor pues siga abriendo puertas, ventanas de bendiciones sobre ese negocio. Saludos a los amigos también que visitan día a día ese negocio. También los bendecimos de una manera tan especial. Ay, mi hermano nos comenta que está trabajando, pero en sintonía de Estéreo Bendición.

Él ahí saluda a toda la audiencia, a todos los que sintonizan Estéreo Bendición, y él también haciendo solicitud de unas hermosas alabanzas. Claro que sí, con mucho gusto vamos por acá a bendecir a mi hermano Donaldo con las alabanzas que ahí nos han dejado en solicitud, esperando que estas alabanzas puedan ser de gran bendición para su vida espiritual, esperando se goce, se deleite juntamente con nosotros. Vamos escuchando entonces estas alabanzas para saludar y bendecir a mi hermano Donaldo López, que sintoniza en esta hora de la tarde. Y mientras usted también se sigue reportando con nosotros al 3309-4580.

Hemos escuchado estas hermosas alabanzas, hemos saludado, hemos bendecido a mi hermano Donaldo que está escuchando Estéreo Bendición ahí en el trabajo. Dios le bendiga, esperando que esta alabanza haya sido de gran bendición para su vida espiritual. Continuamos con ustedes, mis hermanos, en esta hora de la tarde. Gracias por estar siempre con nosotros, por estar siempre en sintonía de Estéreo Bendición. 10 minutos han pasado de las 4 de la tarde. Nosotros continuamos por acá con ustedes. Dios bendiga la vida de mi hermana Lidia Chávez, escuchándonos allá en Colonia Santa Rosa 1. Dios bendiga la vida de mi hermana Lidia, que está en sintonía de Estéreo Bendición. Ahí se reportaba con nosotros, comentándonos que nos está escuchando a todo volumen. Dios la bendiga, hermana Lidia. ¿Cómo está? ¿Cómo está ese ánimo? Qué gusto. Qué placer, ¿verdad?, poderla saludar en esta tarde. Ella ahí escuchándonos a todo volumen. Dios bendiga a mi hermana Lidia Chávez, a su familia. Ella saludando al personal de turno, saludando a mi familia. Gracias, hermana, por ese saludo. Saludando a hermana Diana Martín, a hermana Elvira Martín. Saludando también a todo el staff de locutores, programadores que laboran aquí en Estéreo Bendición. Ahí hermana Lidia también dejándonos pues su petición de oración y haciéndonos solicitud de unas preciosas alabanzas. La primera alabanza, Corazón Herido, la segunda alabanza, Amor Infiel, y también la última alabanza, Mi Alma Llora. Vamos a escuchar estas hermosas alabanzas ya solicitadas por hermana Lidia Chávez, que nos está escuchando a todo volumen en Colonia Santa Rosa 1, y esperando, hermana, que estas alabanzas puedan ser de gran bendición para su vida. Dios bendiga a su familia, también esperando que ahí su familia se esté gozando con nosotros, se estén deleitando también, mis hermanos, a través de Estéreo Bendición. Escuchamos entonces ya estas preciosas alabanzas, luego regresamos con usted. También desea reportarse con nosotros. Está disponible el 3309-4580. Vamos escuchando entonces estas alabanzas, luego regresamos con ustedes.

Hemos escuchado entonces estas hermosas alabanzas, hemos saludado, bendecido a mi hermana Lidia Chávez, escuchándonos en Colonia Santa Rosa 1, Dios la bendiga hermana, esperando que estas alabanzas hayan sido de gran bendición para su vida espiritual. Continuamos con ustedes en esta tarde, queremos también agradecer la comunicación de mi hermana Susana López, escuchándonos allá en El Porvenir. Dios bendiga a mi hermana Susana, que está en sintonía de Estéreo Bendición en esta hora de la tarde de allá en El Porvenir. Saludamos a los hermanos del Porvenir y sus 14 colonias. Saludos para ustedes. Qué bendición siempre saludarlos. Hermana Susana, saludando al personal de turno, a mi familia, animándome también a seguir adelante. Muchas gracias, hermana, también por sus palabras de ánimo. Hermana Susana, saludando a hermano Ronnie López, a su familia, saludando a hermano Isaí López y familia. Ella saludando a toda la audiencia en general y haciéndonos solicitud de dos hermosas alabanzas. La primera alabanza, El Rey te mandó a llamar, y la segunda alabanza, Incomparable amor, a cargo de Josué Meletz. Vamos a escuchar estas alabanzas ya solicitadas por mi hermana Susana López, escuchándonos allá en El Porvenir, esperando, hermana, que estas alabanzas puedan ser de gran bendición para su vida espiritual, y sigámonos gozando, sigámonos deleitando a través de estas hermosas alabanzas. Escuchamos estas alabanzas y regresamos con ustedes.

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Así que continuamos con ustedes en esta hora de la tarde. Hemos escuchado ya estas hermosas alabanzas, hemos saludado, hemos bendecido a mi hermana Susana López, escuchándonos allá en El Porvenir. Dios la bendiga, hermana Susana, gracias por reportarse con nosotros y hacernos saber también que está en sintonía de Estéreo Bendición. Ya 20 minutos y puntualizamos las 5 de la tarde. Continuamos con ustedes en este lugar. Queremos agradecer la comunicación de mi hermana Estela Guzmán, escuchándonos en plan La Lima, Malacatán. Dios la bendiga, hermana Estela. Es una bendición saludarla. Hermana Estela, saludando al personal de turno, saludando a mi familia. Gracias, hermana, por ese saludo. Saludando a hermana Diana Martín, saludando a hermana Elvira Martín, saludando también al staff de locutores, como también saludando a todos los programadores que laboran día a día acá en este lugar. Hermana Estela, también saludando a hermano Ronnie López, a su familia, saludando a hermano Werner López y familia, saludando a hermano Isaí López allá en la Unión Americana y a los compañeros de trabajo también de mi hermano Isaí López. Mi hermana Estela, saludando a hermano Fidel Morales allá en Nueva Castalia, San Pablo, sin duda alguna. Mi hermano Fidel, también en sintonía de Estéreo Bendición. Mi hermano, mi hermana Estela, también saludando a mi hermana Julie de López y hermano Eli, también, que sin duda alguna nos están escuchando, como también saludando a su hijo Juanito, que ahí también está escuchando Estéreo Bendición. Hermana Estela, saludando a toda la audiencia en general y haciéndonos solicitud de unas alabanzas al empujón de Saudi y Yoleti, Judas a cargo de Pedro Trigueros y La Culpa la Tengo Yo. Escuchamos estas alabanzas ya solicitadas por mi hermana Estela Guzmán, que nos escucha en plan La Lima, Malacatán, esperando, hermana, que estas alabanzas puedan ser de bendición para su vida. Y recuerde, 5 de la tarde damos inicio al espacio de programación Himnos del Ayer.

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1: Así que continuamos con ustedes en esta hora de la tarde. Hemos escuchado ya estas alabanzas, hemos saludado, bendecido a mi hermana Estela Guzmán, esperando, hermana, que estas alabanzas pues hayan sido de gran bendición para su vida espiritual. Queremos también saludar a mi hermano Isaí López, escuchándonos allá en la Unión Americana. Dios le bendiga, hermano Isaí, una bendición poderlo saludar, sin duda alguna, pues ahí trabajando, pero en sintonía de Estéreo Bendición. Bendiciones para usted, hermano, un privilegio saludarlo. Saludos también a sus compañeros de trabajo, quizás también pues ahí están trabajando, pero en sintonía de Estéreo Bendición. Dios les bendiga también en esta hora de la tarde. Vamos a bendecir a mi hermano Isaí López con unas hermosas alabanzas. Con estas alabanzas también finalizamos este espacio de saludos y complacencias, y ya 5 de la tarde damos inicio al espacio de programación Himnos del Ayer. Vamos a escuchar entonces estas alabanzas y saludamos a mi hermano Isaí López allá en la Unión.

0: 17 horas, 2 minutos.
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Así, mis hermanos, hermanas, estamos ya en el espacio de programación Himnos del Ayer. Este programa es de 2 horas, así que esperando que usted pueda aprovechar, mis hermanos, estas 2 horas de programación. Recuerde que estamos en el programa Himnos del Ayer, está disponible los 8 dígitos de radio. Si usted desea reportarse con nosotros, comentarnos hasta dónde está llegando la señal de Estéreo Bendición, hasta dónde usted nos está escuchando, puede reportarse con nosotros y hacernos solicitud de sus alabanzas. Recuerde que en este programa únicamente escuchamos alabanzas en dúo, alabanzas en trío, alabanzas con guitarras, alabanzas con marimbas cristianas. Así que si usted desea reportarse, está disponible el 33 09 45 80. Escuchamos ya las primeras alabanzas para saludar a toda la audiencia. Mientras usted se empieza a reportar con nosotros, mientras usted toma su teléfono, nos llame y nos comente hasta dónde está llegando la señal de Estéreo Bendición, esperamos contar con su reporte en este programa y esperamos que usted se goce con nosotros escuchando alabanzas en este bonito programa Himnos del Ayer. Vamos escuchando entonces estas alabanzas mientras usted se reporta con nosotros.

0: Así que continuamos con ustedes, mis hermanos, en esta hora de la tarde. 15 minutos han pasado ya de las 5 de la tarde. Por acá el tiempo se está yendo rápido. Los minutos se van rápido, mis hermanos, y nosotros aprovechamos pues este tiempo, este espacio. Recuerde que estamos en el espacio de programación Himnos del Ayer. Está disponible los 8 dígitos de radio para que usted se pueda reportar con nosotros en este programa, pueda hacer solicitud de sus alabanzas, y esperando que a través también, ¿verdad?, de estas alabanzas usted se goce con nosotros. Queremos saludar, agradecer el reporte de mi hermana Erika Paz, escuchándonos allá en Caserío Tojoj. Dios bendiga a mi hermana Erika. Está en sintonía de Estéreo Bendición a todo volumen. Dios la bendiga, hermana. Es una bendición poderla siempre saludar. Gracias por estarnos escuchando. Gracias también por reportarse con nosotros y hacernos saber que está en sintonía de Estéreo Bendición. Saludos también para su esposo, para sus herencias, que también ahí están escuchando Estéreo Bendición. Mi hermana Erika haciéndonos solicitud de una preciosa alabanza. Claro que sí, mi hermana. Por acá hemos ya seleccionado esta alabanza que usted ha solicitado, Profecías, esperando que esta alabanza pueda ser de gran bendición para su vida espiritual. Vamos a escuchar esta preciosa alabanza. Saludamos, bendecimos a mi hermana Erika Paz, escuchándonos allá en Caserío Tojoj. Y adelante, mi hermana Erika, adelante siempre con Cristo Jesús. Escuchamos esta alabanza mientras usted se sigue reportando con nosotros al 3309-4580.
1: 17 horas, 16 minutos.

0: Hemos escuchado esta preciosa alabanza, hemos saludado, hemos bendecido a mi hermana Erika Paz, que nos escucha allá en Caserío Tojón. Dios la bendiga, hermana, esperando que esta alabanza haya sido de gran bendición para su vida espiritual.
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0: Continuamos con ustedes en esta hora de la tarde, ya 20 minutos han pasado de las 5 de la tarde, esperando que usted ahí en casita se esté gozando con nosotros. Esperamos que ahí usted donde se encuentre también se esté deleitando, mis hermanos, a través de las preciosas alabanzas, también usted a través de las alabanzas. Alabe, glorifique el nombre del Señor, porque Él ha sido bueno con nosotros. Él ha sido tan bueno, mis hermanos, con cada uno de nosotros, porque hoy Él nos ha permitido ver un nuevo día, nos ha permitido estar al lado de nuestra familia. Y es por eso que debemos de darle la honra y la gloria al Señor. Seamos fieles al Señor, mis hermanos, seamos fieles al Señor hasta el último día de nuestra vida. Seamos fieles a Dios, confiemos en el Señor, pongamos nuestra confianza solamente en Jesucristo, confiemos en el Señor hasta el último día de nuestra vida. El apóstol Pablo dijo, pues si vivimos, vivimos para el Señor, y si morimos, para el Señor morimos. Amén. Así que seamos fieles al Señor, mis hermanos, hasta el último día de nuestra vida, confiemos en el Señor Jesucristo. Porque recuerde, mis hermanos, que si le somos fieles al Señor, estaremos gozándonos allá con Él, allá, mis hermanos, en la nueva Jerusalén. Amén. Así que confiemos en el Señor Jesucristo, seámosle fiel al Señor Jesucristo. Así que esperando que ahí usted se esté gozando con nosotros en esta tarde, alabemos el nombre del Señor con todo nuestro corazón. Ahí donde usted está escuchando Estéreo Bendición, ahí donde usted está escuchando este espacio de programación, alaba el nombre del Señor a través de las alabanzas. Yo sé que también a través de las alabanzas el Señor viene a fortalecer nuestra vida. Quizás usted pues está pasando un momento difícil, un momento de lucha, de prueba, pero recuerde lo que dice en el libro de Nehemías: no os entristezcáis, porque el gozo de Jehová es vuestra fortaleza. Amén. Así que ahí donde usted se encuentre, goces en el Señor, alabe el nombre del Señor con todo su corazón, porque recuerde también que en el libro de Isaías dice: los que esperan en Jehová tendrán nuevas fuerzas, levantarán alas como las águilas, correrán y no se cansarán, caminarán y no se fatigarán. Amén. Así que ahí donde usted se encuentre, confíe en el Señor y alabemos el nombre del Señor con todo nuestro corazón. Usted que nos escucha, quizás algunos están descansando, ahí están reunidos en familia, escuchando Estéreo Bendición, escuchando esta programación. Gócese con nosotros a través de las alabanzas, aunque usted esté pasando un momento de aflicción, aunque usted esté pasando un momento de enfermedad, aunque usted esté pasando un momento de tristeza, aunque usted esté pasando quizás un momento difícil, en medio de ese proceso, alabe el nombre del Señor con todo su corazón, porque recuerde que el Señor dice en su palabra que debemos de darle gracias a Dios en todo, amén, en todo tiempo, en todo momento. Así que si usted está pasando por un momento difícil, no se sienta triste, sino que al contrario, fortaleces en el Señor, alabe el nombre del Señor con todo su corazón. Así que esperamos entonces que usted se siga gozando en esta hora de la tarde. Dice el libro de Éxodo: Jehová peleará por vosotros y vosotros estaréis tranquilos. Amén. Así que ahí donde usted se encuentre, alabe el nombre del Señor con todo su corazón. Estamos entonces, mis hermanos, en este programa Himnos de la Hiera. Está disponible los 8 dígitos de radio. Usted desea reportarse con nosotros, comentarnos cómo se encuentra, comentarnos hasta dónde nos escucha. Si usted desea escuchar unas alabanzas, comuníquese con nosotros en este programa. Llámenos, envíenos su mensaje por WhatsApp, envíenos su mensaje de texto. coméntenos hasta dónde usted nos escucha y nosotros con mucho gusto por acá vamos a estar saludándolos y también vamos a estar bendiciendo su vida con las alabanzas que usted solicite. Mientras tanto, escuchamos más alabanzas para que usted se siga gozando en esta hora de la tarde. Escuchamos estas alabanzas, alabanzas muy preciosas, muy bonitas, con un gran mensaje a nuestra vida. Gócese con nosotros, recuerde, está en sintonía del programa Himnos del Ayer, disponible en los 8 dígitos de radio 3309-4580.

Así que continuamos, mis hermanos, con ustedes en esta hora de la tarde. Seguimos en este espacio de programación, Himnos del Ayer. 20 minutos y puntualizamos las 6 de la tarde, mis hermanos. Por acá el tiempo se está yendo rápido. Estamos aprovechando este espacio de programación. Esperando que ahí usted donde nos escucha también se esté gozando con nosotros. Esperando que se esté gozando, se esté deleitando a través de las hermosas alabanzas. Ya que a través también de estas alabanzas el Señor viene, mis hermanos, a fortalecer nuestra vida espiritual. A través de las alabanzas encontramos pues una palabra de ánimo, una palabra que nos motiva, nos ayuda a seguir hacia adelante. Así que esperando que ahí usted esté gozando con nosotros, por acá vamos a seguir llevándoles alabanzas para que usted siga gozando. Si usted desea reportarse en este espacio de programación, puede hacerlo, puede comunicarse al 33 09 45 80, puede comunicarse con nosotros y hacernos saber hasta dónde está llegando la señal de Estéreo Bendición. Si usted pues ahí quiere también solicitarnos alguna alabanza especial, alguna alabanza preferida que usted desea escuchar, también usted ahí nos puede llamar. Nosotros acá con mucho gusto vamos a estar también bendiciendo su vida con las alabanzas que usted solicite. Mientras tanto, nos vamos con más alabanzas para que usted siga gozando en esta hora de la

Así que continuamos, mis hermanos, con cada uno de ustedes en esta hora de la tarde, ya 5 minutos, y puntualizamos las 6 de la tarde, continuamos con ustedes en este lugar. Enviamos un saludo a mi hermano Isaí López, escuchándonos allá en la Unión Americana, él ahí comentándonos que está en sintonía de Estéreo Bendición. Dios le bendiga, hermano Isaí. Gracias por continuar con nosotros acá en sintonía de Estéreo Bendición, y también gracias por continuar en sintonía de este bonito espacio de programación Himnos del Ayer. Ahí mi hermano Isaí, pues saludando a toda la audiencia que escucha en esta tarde y solicitándonos también unas hermosas alabanzas. Claro que sí, hermano, por acá hemos ya seleccionado unas hermosas alabanzas. Alabanzas que edifican su vida, esperando que se goce con nosotros. Saludos para usted, para todos los que ahí nos están escuchando, como también para todos los que nos escuchan allá en la Unión Americana. Allá también están los hermanos siempre escuchando Estéreo Bendición. Así que los saludamos en esta hora de la tarde a todos ustedes. Adelante siempre con Cristo Jesús. Escuchamos entonces unas hermosas alabanzas con las cuales vamos a saludar, vamos a bendecir a mi hermano Isaí López, que nos escucha ya en la Unión Americana. Si usted desea reportarse con nosotros, está también disponible los 8 dígitos de radio, 33 09 45 80, totalmente habilitados. Puede reportarse en este espacio de programación, nos pueda comentar si este programa pues ha sido de bendición para su vida. Puede comentarnos si usted se goza con este programa, si usted se goza escuchando estas alabanzas. Escuchamos entonces estas alabanzas, saludamos a hermano Isaí López, luego regresamos con ustedes.